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0: 7:42.
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1: Esta es la hora multimedia. 8:00 minutos. 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

0: 8
1: y 24 minutos.
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0: 8:51.
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1: Esta es la hora multimedia. 9:02. 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

0: 9
1: y 36 minutos.
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1: Y 50 minutos.

0: Esta es la hora multimedia. 10:03. 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

0: ¿Se cansaron?
1: 10
2: y 45 minutos.
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0: Esta es la hora multimedia. 11:03. 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

0: 11:11
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0: 11:57.
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0: ¡Y 2 minutos!

0: 00 horas
1: y 15 minutos de noche o de día
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0: 00 horas
1: y 19 minutos.
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1: ¡Y 34 minutos!

0: 00 horas
1: y 44 minutos.
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0: 00:52. 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
1: Una y ocho minutos.

0: 1:20. 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

0: 27 minutos. 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
1: Una y 43 minutos.

0: 1:55.
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0: minutos.
1: Y dos minutos. 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
1: Y 18 minutos.

0: minutos.
1: Y 29 minutos. 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

0: 2:37. 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
1: Dos y 53 minutos.

0: 3
1: y 5 minutos. 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

0: 10
1: y 14 minutos. 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
1: Tres y 29 minutos.
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0: 3
1: y 37 minutos. 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

0: 10:45.
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0: Esta es la hora multimedia. 4:30.
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0: Esta es la hora multimedia. 4:31. 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

0: 4:34 minutos.
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0: 5 y 11 minutos.
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0: 5
1: y 22 minutos.
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Esta es la hora multimedia. 5:32. 5:32.

0: 5:49.
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0: Esta es la hora multimedia.
1: 6:01.
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0: 6
1: y 4 minutos.

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1: ¿Cómo están? Buenos días. Saludos a cada uno de ustedes, mis estimados amigos y amigas de Radio Estéreo TV. Bienvenidas y bienvenidos. Hoy es viernes 5 de junio de 2026. Y aquí, como cada mañana, les acompañamos con Buenos Días Familia, el magazine de la FM. Ayer estuvimos conmemorando los 205 años de independencia de la provincia de Jaén, 205 años de libertad del yugo español. Y por supuesto fue una jornada bastante interesante y muy patriótica, ¿eh? La Plaza de Armas estuvo llena de habitantes, de pobladores, de ciudadanos y ciudadanas que aman a esta provincia de Jaén, participando de esta gran efeméride que tuvo, pues, el desfile cívico-militar. Un evento muy, pero muy bonito que une, pues, a los habitantes, a las instituciones públicas y privadas y a las autoridades. ¿Cómo están? Bienvenidas y bienvenidos todos ustedes a esta programación de Radio Estéreo TV que, como cada mañana, les damos la bienvenida a través de nuestra señal que se extiende por todo el nororiente peruano. Desde Jaén para la región Amazonas, desde Jaén para la región Cajamarca, desde Jaén para la región Piura, Tumbes y la región San Martín. Buenos días, familia. Aquí está el magazine de la FM.
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1: 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Les deseamos una bonita mañana y, por supuesto, como cada día, tenemos la reflexión del día.
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1: Vive con la paz que solo Dios te da. Desde los estudios centrales de Radio Estéreo TV te saludo. Yo soy Edwin Sánchez y aquí estamos listos y preparados para presentarles la reflexión del día. Hoy es viernes, inicio del fin de semana. Y no importa el día, no importa la fecha, no importa la hora. Vivir con la paz que Dios nos da significa tener la tranquilidad de que el Dios Todopoderoso al que nosotros oramos nos ama, nos cuida y nos ayuda en medio de cualquier situación. El saber esto aumenta nuestra confianza. El saber esto llena nuestros corazones de paz. Porque no hay ningún problema que sea más grande que el poder de nuestro Dios. No hay nada en este mundo que se pueda comparar con el Dios al que tú y yo cada mañana oramos. En Isaías 26, versículos 3 y 4, la Biblia dice: tú guardarás en completa paz a aquel cuyo pensamiento en ti persevera, porque en ti ha confiado. Confíen en el Señor para siempre, porque el Señor es la roca de la eternidad. Cuando recordamos que Dios tiene el control de todo, no hay nada de lo que nos tome por sorpresa o que pueda escapar al poder de nuestro Padre Celestial. Con esta certeza, nuestra paz se renueva todos los días. Hoy, mañana y siempre podemos llevar ante Dios nuestros problemas, sabiendo que es el que hizo los cielos y la tierra quien nos puede ayudar realmente a vencer cualquier situación, incertidumbre, angustia, enfermedad. aunque no entendamos la razón de nuestras luchas o el por qué no desaparecen, sabemos que si Dios está con nosotros, podemos mantenernos firmes y en paz, sabiendo que al final Dios siempre triunfa. En Él alcanzaremos la victoria y viviremos en paz. Dios guardará en completa paz aquel cuyo pensamiento en el Padre Celestial persevera. Vamos a orar y vamos a darle gracias a nuestro Padre Celestial por este nuevo día. Señor Todopoderoso, gracias por este nuevo día que nos regalas. Es día viernes. Y como cada mañana, Señor, necesitamos de ti. Por eso, Padre nuestro, iniciamos nuestra oración dándote las gracias por el amor, la bondad y los cuidados que tú nos das. Hoy tenemos nuestro corazón lleno de paz, de tranquilidad, porque sabemos que tú eres quien guarda nuestras vidas. Sabemos quién es la roca fuerte y la roca eterna de nuestra seguridad. Eres tú, Señor. Tú, el que hizo los cielos y la tierra. Tú eres el Padre a quien oramos cada mañana. Gracias, Dios, por este nuevo día. Esta mañana te entrego mis pensamientos, mis acciones, mis necesidades. Te entrego a ti, Señor, mis cargas y afirmo mi confianza en ti. Señor, yo sé que tú nos amas. No importa nuestra condición. Sabemos que tú nos cuidas. No importa la circunstancia. Estamos seguros que tú nos ayudas. Sin importar la lucha o la dificultad que podamos tener. Y sabemos que tú llenas nuestros corazones de paz. Porque así, Señor, tú lo has prometido en tu palabra. Recibimos hoy tu presencia. Y descansamos nuestros pensamientos, nuestros corazones en ti. Porque tú eres la fuente, Señor, de nuestras bendiciones. Te suplicamos, Dios, que tú estés en nuestro hogar, en nuestra familia, en nuestros trabajos. Porque tu presencia ilumina todo lo que nuestras vidas significan. Y sabemos, Señor, que donde tú estás, no falta absolutamente nada. Padre nuestro que estás en los cielos, santificado sea tu nombre. Venga a nosotros tu reino. Hágase tu voluntad en el cielo y la tierra. El pan nuestro de cada día, dánoslo hoy. Y perdona, Señor, sí, perdona nuestras ofensas, así como nosotros perdonamos a quienes nos ofenden. Y no nos dejes caer en el mal. Y líbranos de la tentación. Porque tuyo es el poder, la gloria y la honra por los siglos de los siglos. En el nombre de tu Hijo Jesús, nuestro Salvador eterno, todos decimos amén y amén.

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2: Son las 6:25 minutos de la mañana. Te espero allá en el bar. Era Cecilio Alba, que sonaba hace unos instantes aquí en Buenos Días, Familia, el magazine de la FM. Hoy es 5 de junio. Se conmemora a nivel mundial el Día del Medio Ambiente. 5 de junio, establecido por las Naciones Unidas para buscar la sensibilización de la población a nivel mundial acerca de la importancia de proteger nuestros ecosistemas y frenar el cambio climático. La campaña global de este año se centra en las urgentes señales que envía la Tierra, promoviendo acciones inmediatas contra el cambio climático bajo el lema de actuar por el clima ya. 5 de junio, Día Mundial del Medio Ambiente. Hoy es 5 de junio, el día 156 del año, y nos quedan 209 para finalizar este 2026. ¿Qué planes hay para este 2026? ¿Los estás cumpliendo? ¿Te estás acercando por lo menos con tus acciones, con tus planificaciones a esas metas de este 2026? Si eso es así, bueno, felicitaciones. Y si no es así, revisa esos planes que hiciste el fin de año del 2025. Evalúa cómo van tus metas. Y si no estás alcanzándolas, todavía queda medio año para que tú aproveches este 2026 al máximo. Recuerda que cada día es una hoja en blanco que Dios te regala para que escribas las mejores acciones. Y para que allí escribas las obras, planes, objetivos y cada paso que das para alcanzarlos. 6:26 minutos de la mañana. ¿Cómo está el clima? Por aquí en Jaén está lloviendo, les cuento. Llueve en la ciudad de Jaén. La temperatura actual, 19 grados centígrados. Está haciendo frío, según nuestro termómetro que tenemos el día de hoy. Para el día viernes tenemos lluvia, lloviznas, y tenemos el cielo mayormente nublado. Va a ser un clima muy parecido al día de ayer. La máxima temperatura para hoy, 25 grados centígrados en la ciudad de Jaén. ¿Cómo está Bagua? Buenos días, Bagua, buenos días. Mayormente nublado. Hay precipitaciones, hay lluvia en Bagua. La temperatura actual, 20 grados centígrados. Qué frío, ¿verdad? Para ciudades tan calurosas como Bagua. Y por supuesto, la máxima temperatura será de 26 grados centígrados. Cielo mayormente nublado. Bagua Grande, buenos días. 20 grados centígrados. Igualmente llueve en la ciudad de Bagua en algunos sectores. El cielo está nublado. Parece que va a llover. El cielo está nublado, decía hace una canción, ¿verdad? La temperatura máxima para Bagua Grande será de 27 grados centígrados. Buenos días a nuestros amigos de Cutervo. ¿Cómo está Cutervo? La ciudad de los blancos arenales. Nublado, sí señor. La temperatura actual 12 grados centígrados. Qué frío que hace en Cutervo. Y nos anuncian lluvias para las próximas horas. Cutervo, buenos días. Nos vamos rápidamente a San Ignacio. 19 grados centígrados la temperatura actual. También un cielo nublado que nos anuncia lluvias. La máxima temperatura será de 22 grados centígrados. San Ignacio, también la cuna del café. Y por supuesto Cajamarca. Saludos Cajamarca. Cielo parcialmente nublado. Temperatura 7 grados. ¡Wow! 7 grados centígrados. ¡Wow! ¡Qué frío! Y por supuesto la máxima temperatura de hoy será 16 grados centígrados. En algunos sectores va a haber cielo parcialmente soleado. Buenos días a todo el nororiente peruano. Gracias por la sintonía. Un abrazo para todos ustedes y que Dios me los bendiga en esta jornada del día viernes. Viernes, que te quiero viernes, ¿verdad? Vamos con una música de nuestra patria. Aquí están los embajadores criollos. Alma, corazón y vida.
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2: 6:29 minutos. Buenos días, familia. El magazine de la FM te acompaña.

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1: 6:31!
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0: 6:31!

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1: 6:36 minutos de la mañana, 6:36. Buenos días, familia. Este es el magazine de la FM con los titulares más importantes de Radio Estéreo TV.
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1: Atención, mucha atención. El Minedu suspende clases en más de 10.000 colegios por la segunda vuelta. Sí, señor. Las instituciones educativas públicas y privadas que servirán como locales de votación estarán a disposición exclusiva de la OMPE entre hoy viernes 5 de junio y el próximo lunes 8, debido a la segunda vuelta de las elecciones generales programadas para este domingo 7 de junio. 6:36 minutos. Buenos días, familia. Este es el magazine de la FM. Atención, mucha atención. Keiko Fujimori cerró campaña en Lima con llamado a la unidad y prometió un gobierno de 5 años. Estos son los titulares. Ante sus simpatizantes, Keiko Fujimori agradeció públicamente el respaldo expresado por el exmandatario Pedro Pablo Kuczynski y por el ex candidato presidencial Rafael López Aliaga. Titulares, buenos días, familia. El magazine de la FM. Por su parte, Roberto Sánchez reivindicó a Pedro Castillo en mitin de cierre y ofreció derogar leyes pro crimen como primera medida de gobierno. Titulares, buenos días, familia. El candidato presidencial de Juntos por el Perú llevó a cabo su mitin de cierre de campaña la noche de este jueves en la Avenida de la Peruanidad en el distrito de Jesús María. Y en varios momentos de su discurso reivindicó a la figura del expresidente Pedro Castillo, quien se encuentra encarcelado desde el 7 de diciembre de 2022 tras su fallido intento de golpe de Estado. 6:38 minutos. Buenos días, familia. El magazine de la FM. Atención, el Congreso archiva denuncia contra Dina Boluarte por muertes en protesta de 2022 y 2023. La decisión se tomó al considerar que el caso ya había sido evaluado y rechazado previamente por la Subcomisión de Acusaciones Constitucionales. 6:38 minutos. Buenos días, familia. Buenos días, familia. El magazine de la FM. Estos son los titulares a esta hora de la mañana. Cerca de 10.000 espectadores estuvieron en el concierto de antología en La Serenata por los 205 años de la independencia de Jaén. 6:38 minutos. Buenos días, familia. El magazine de la FM. Titulares en Radio Estéreo TV. Titulares en Buenos Días, Familia. Comisario de Pucallpa es detenido por presuntamente integrar una banda criminal. Se trata del capitán de la Policía Nacional, Baltasar Camacho Sánchez, comisario de San Fernando. En Pucallpa fue detenido por agentes de la División de Investigación de Delitos de Alta Complejidad por sus presuntos vínculos con una organización criminal dedicada al secuestro y la extorsión. 6:39 minutos. Buenos días, familia. Este es el magazine de la FM. Buenos días, familia. Atención, mucha atención. Estos son los titulares. Roberto Sánchez arremete contra Keiko Fujimori en cierre de campaña. El candidato presidencial Roberto Sánchez lanzó duras críticas contra la lideresa de Fuerza Popular, Keiko Fujimori. La calificó como la señora del caos y le enrostró las constantes vacancias e inestabilidad política promovidas en los últimos años, cuestionando que ahora se presente como la señora del orden. 6:40, buenos días, familia. Este es el magazine de la FM. Titulares en Radio Estéreo TV. Maestros cesantes exigen nivelación de pensiones y señalan que solo un candidato respalda su pedido. Así lo dio a conocer el secretario de la ASIGE, Noé Guevara Llanos, quien detalló que el sector de docentes jubilados espera que el próximo gobierno eleve sus ingresos al equivalente de la primera escala magisterial. 6:40, buenos días, familia. Este es el magazine de la FM. Jaén celebró sus 205 años de aniversario con anuncios. Por supuesto, con un gran desfile cívico-militar en la Plaza de Armas de nuestra ciudad de Jaén. 6:40 minutos. Buenos días, familia. Este es el magazine de la FM. Titulares. Titulares en Buenos Días, Familia. Las hijas de Keiko Fujimori afirmaron: a nuestra mamá queremos compartirla con ustedes, pero solo por 5 años. 6:41. Atención. Este 4 de junio, a las 10 de la noche, se sintió un temblor en nuestra ciudad de Jaén, temblor de 3.4, con una profundidad de 20 kilómetros al noroeste de Jaén, es decir, muy cerca del distrito de Guabal. Titulares, buenos días, familia, este es el magazine de la FM. Estos son las noticias más importantes con los titulares de Radio Estéreo TV. Buenos días, familia. El magazine de la FM. En Utcubamba, Policía Nacional de Corral Quemado atrapó a robacasas. 3 sujetos fueron intervenidos por la Policía Nacional de Carreteras de Corral Quemado cuando intentaban huir con dirección a Jaén luego de ser señalados como presuntos responsables de vaciar 2 viviendas en el caserío San Luis de Baguagrande. Wow. Titulares, accidente en la vía Pedro Ruiz Chachapoya. Sí, señor, aquí tenemos la información. Un accidente de tránsito se registró la mañana de este jueves en la carretera que une las localidades de Pedro Ruiz y Chachapoyas a la altura del sector Caclic. Una combi que pertenecería a la empresa de turismo Selva perdió el control y terminó impactando contra el cerro por causas que aún son materia de investigación. Titulares, buenos días, familia. Este es el magazine de la FM. Salió en libertad Frank Urbano Campos, quien estaba investigado por el caso de homicidio que conmocionó a la ciudad de Bagua. 6:43 minutos. Buenos días, familia. Este es el magazine de la FM. En Amazonas realizaron homenaje a los héroes de las batallas de Higos Urco. En el marco de las actividades conmemorativas por el 205 aniversario de la batalla de Higos Urco, el gobierno regional de Amazonas participó en la ceremonia de homenaje a los héroes que entregaron su vida en defensa de la libertad y la independencia de esta parte del país. 6:43, hemos presentado los titulares. Vamos a continuar con la música aquí en Radio Estéreo TV y regresamos con muchas más noticias en breve.
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5: 6:44 minutos.

0: 6
1: y 45 minutos.
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0: 6
1: y 46 minutos.
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0: 6
1: y 47 minutos.
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0: 6
1: y 47 minutos.

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1: 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Son las 6:50.

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0: Aquí comenzamos con la información del café para todos nuestros amigos en el campo. Buenos días, saludos, un saludo cordial a ustedes que nos escuchan en los caseríos, en los centros poblados, distritos, en las localidades donde se cosecha el café, el cacao. 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Bueno, vamos a presentarles el precio del café y el cacao para ustedes, mis estimados amigos. Atención al quintal de café. Sigue bajando, ¿eh? Les cuento. Estamos viendo aquí la línea de el comportamiento del precio del café en los últimos días y está bajando. $245.60 el quintal de café. $245.60 el quintal de café, según lo que tenemos aquí en la bolsa de Nueva York. $245.60 quintal de café. El kilo de cacao ha dado un retroceso también, les cuento. $3.81 el kilo de cacao. $3.81 el kilo de cacao en la bolsa de Nueva York. Precios de referencia en Radio Estéreo TV. $3.81. $3.81. Ha retrocedido también el precio del cacao. ¿Cuánto vale el dólar en nuestro país? Un dólar vale 3.41 soles. Un dólar vale 3.41 soles según el último reporte del BCR. Esto quiere decir que un quintal de café, atención, tiene este precio en la bolsa de Nueva York. 837.50 soles. 837.50 soles vale un quintal de café en la bolsa de Nueva York. Y el kilo de cacao, 12.90 soles. 12.90 soles el kilo de cacao. Bolsa de Nueva York que te informa a esta hora de la mañana. 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Puedes ingresar en el Facebook de Radio Estéreo TV y verás ahí el detalle de toda esta información. Buenos días, familia. Este es el magazine de la FM.
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0: ¡Arriba Perú, Perú! Bueno, y luego del aniversario de la provincia de Jaén, entramos pues a calentar un poquito el ambiente porque estamos muy cerca del aniversario de la independencia del Perú. Buenos días, familia.

Multimedia. 6:59. 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

0: Buenos días, sobrinitos y sobrinitas de Radio Estéreo TV. Sé que algunos hoy se despertaron temprano porque tienen clase, pero otros están durmiendo porque hay algunas instituciones educativas que son centros de votación. Y es por esa razón pues que los niños no tienen clases el día de hoy. Según la información del Minedu, 10.000 instituciones educativas a nivel nacional suspendieron sus clases debido pues a la segunda vuelta electoral. Este domingo son las elecciones. Pero bueno, aquí estamos para saludar a todos nuestros niños que están despiertos, que se levantaron con el relojito.
1: ¡Sí, sí!
0: Y están dispuestos a jugar a la adivinanza. Sí, el relojito, ahí está el relojito, el timbre de la escuela para ustedes, mis niños. Así que vamos a presentar de inmediato la adivinanza. Y aquí la tenemos, recordándoles que el primer niño o niña, primer sobrinito o sobrinita que nos envíe su respuesta, tiene un saludo muy, pero muy especial. Y aquí está la adivinanza, con las fanfarrias, con la alegría.
1: ¡Viva!
0: ¿Quién es algo y nada a la vez? Escuchen esto, ¿ah? ¿Quién es algo y nada a la vez? Buenos días para el Bracamoros, si hay clases. Muy bien, saludos a nuestros sobrinitos del Bracamoros que están en sintonía. A ver, ya di la adivinanza, atención. ¿Quién es algo y nada a la vez? ¿Quién es algo y nada a la vez? ¿Qué será? ¿Quién

¿Quién es algo y nada a la vez? ¿Quién es algo y nada a la vez? 943-44874. Ya llegó el primer mensajito y saben de quién es. ¡De Geraldito! ¡Eso! ¡Hola, Geraldito! Buenos días, Geraldito. Buenos días, Geraldito. Buenos días, Geraldito. Buenos días, Geraldito. Te deseo una bonita mañana, Geraldito. Fue el primer mensaje en llegar aquí a través de Radio Estéreo TV. Identifico y regreso rapidito.

¡Listo! A ver, ¿quién es algo y nada a la vez? ¿Quién es algo y nada a la vez? 943-44874. Listo, Geraldito. Fue el primer mensajito. Buenos días, tío Chamito. Soy Geraldito. La respuesta. Ay, ay, ay, ay, ay, ay, ay, ay, ay, ay, ay, ay, ay, ay. No, esa no es, Geraldito. Esa no es. ¿Quién es algo y nada a la vez? ¿Quién es algo y nada a la vez? 943-44874. ¿Quién es algo y nada a la vez? Hola, soy Paola. Paolita, buenos días, ¿cómo estás? Desde Bagua Grande, la respuesta correcta. Sí, sí, sí, sí, sí, sí. Esa es. Celebramos con Paolita esa respuesta. Muy bien, tío Chamito, soy Liam de Bagua Grande, la respuesta. No, no, no, esa no es. No, no, no, no, no, no. Otro por aquí, a ver. Buenos días, soy Yalexa de Mesa Rume. La respuesta. Ay, ay, ay, ay, ay. Nada, nada. A ver, ¿quién es algo y nada a la vez? ¿Quién es algo y nada a la vez? 943-44874. A ver, por aquí. Geraldito nuevamente envía su respuesta. Y ahora sí, esa es. Esa es, Geraldito. Muy bien. Esa, esa, esa, esa, esa. Tío Chamito, soy Lian del Caserío Naranjos. La respuesta, respuesta correcta. ¡Sí! Muy bien, sobrinito. Ruth, Ruth, Ruth. Hola, Ruthcita, buenos días. Tu respuesta es correcta. Muy bien, Ruth, qué bien, ¿eh? Buenos días, tío Chamito. Te habla José desde Bagua. Dice por aquí el mensaje. Muy bien. Saludos a la familia Tineo Navarro que están en sintonía. Y respuesta correcta. Eso, saludos a la señora Emily, al pequeño Aarón y a José de Bagua Grande. Hola, tío Chamito. Buenos días. Dice el mensaje por aquí. Te habla Luis de Jamalca. La respuesta. No, esa no es. No, no, no, no, no, esa no es. Buenos días, dice por aquí, soy Marimar. ¡Hola, Marimar! Desde La Peca, la respuesta correcta. Está muy bien. Otro mensajito. Buenos días, amigo Chamo. Nada más dicen, repite la adivinanza, me dicen por aquí. Vamos a repetir la adivinanza. ¿Quién es algo y nada a la vez? ¿Quién es algo y nada a la vez? ¿Quién es algo y nada a la vez? Alison López, buenos días, buenos días, buenos días. Respuesta correcta. Muy bien. Otro mensajito. Buenos días, tío Chamito. Soy Diego David Ramírez del Caserío Chucmar de Bagua Grande. La respuesta, claro, esa es. Muy bien, muy bien. Esa es, tío Chamito. Soy de Santa Fe. La respuesta, no, esa no es. No entendí tu nombre, ¿ah? ¿Eh? No entendí tu nombre. A mi estimado sobrinito o sobrinita desde Santa Fe, no entendí el nombre, ¿ah? ¿Eh? Hola, tío Chamito, buenos días. La respuesta de Anthony de Fila Alta, claro, esa es. Muy bien, Anthony. Hola, tío Chamito. Me dicen un favorcito, si puedes repetir el precio del café. Ah, mira. El precio del café lo puedes ver en nuestro Facebook de Radio Estéreo TV. Ingresa allí y vas a ver el precio del café. Vas a tenerlo porque ahí quedó grabado. ¿Sí? Para que lo puedas ver y verificar. ¿Vale? Otro mensajito por aquí. Otro mensajito por allá. Oye, ya comienzan a llegar los audios, ¿ah? ¿Eh? Ya comienzan a llegar los audios. ¿Qué es algo y nada a la vez? ¿Qué es algo y nada a la vez? 943-44874. Vamos a escuchar rapidito los audios, a ver qué nos dicen nuestros niños y niñas de Radio Estéreo TV. Qué gusto saludarles, mis sobrinitos y sobrinitas. Muchos están dormiditos porque hoy varias instituciones educativas

0: convertidas en centros de votación han suspendido sus clases, ¿verdad? Por esa razón, muchos están dormiditos. Pero saludo a los que están despiertos. Buenos días, sobrinitos. ¿Cómo están?
1: Buenos días, tío Chamito. Hola. Soy Karen de Bagua Grande. Karen, mi respuesta a la adivinanza es el pez. Yo escucho Radio Historia TV. Dimensiónate.
0: ¡Claro! ¡Sí! ¡Esa es! ¡Esa es! ¡Esa es! ¡Esa es! ¡Vamos a escuchar nuevamente a Karen!
1: Buenos días, tío Chamito, soy Karen de Bagua Grande. Mi respuesta a la adivinanza es el pez. Yo escucho Radio Historia TV, dimensiónate.
0: ¿Quién es algo y nada a la vez? El pez, claro, el pez. Buenos días, sobrinito, ¿cómo estás?
2: Buenos días, tío Chamito, soy Diego Benavides Ramírez del caserío Chumar de Bagua Grande. La respuesta de la adivinanza es el pez. Claro. Un saludo para mi mamá Elvira con mi hermanito Raúl.
0: Eso, saluditos a todos ellos y gracias por la sintonía. Muy bien, Diego. Otro mensajito por aquí. Buenos días, sobrinito, ¿cómo estás?
3: Hola, tío Chamo, soy Snyder del caserío de Naranjo. La respuesta de la adivinanza es el pez. Y yo escucho Radio Espíritu. Y menciónate, 20 años en mi corazón.
0: Muy bien, está el pececito. Buenos días, sobrinito, ¿cómo estás?
4: Hola, tío Chamito, y yo soy Chilala de Santa Fe. La respuesta Chilala. De la adivinanza es el pez.
0: Chilala, ¿así es tu nombre? Saluditos, saluditos, un abrazo, otro mensajito. Hola, tío Chamito, soy Sofía de Baguarán de la respuesta. El pez, claro.
5: ¡Sí!
0: El pez.
5: ¡Ganaste!
0: Muy bien, el pececito. Listo, mis sobrinitos, listos. Nos vamos a clases rapidito algunos porque, repito, ¿ah? Repito, muchos centros de votación o muchos colegios se convierten a partir de hoy en centros de votación. Y por esa razón están suspendiendo en algunos colegios las clases. Saluditos a nuestros sobrinitos desde Radio Estéreo TV. Y por supuesto, un saludo muy especial a nuestros amiguitos y sobrinitos y sobrinitas del Colegio Baracamoros, que están en sintonía. ¡Qué bueno, ah! ¡Qué bueno! ¡Listo, mis sobrinitos y sobrinitas! ¡Nos vamos! Deseándoles una bonita mañana. Que Dios me los bendiga. Y por supuesto, a cuidarse mucho en el cole. Entre compañeritos, compañeritos, nos cuidamos, ¿verdad? Nos cuidamos, nos respetamos y por supuesto, llevamos adelante cada uno de nuestras clases. ¡Arriba, mis niños! Los quiero mucho. Los llevo siempre en mi corazón. Y que Dios

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2: 7:12.
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3: Herida.
4: La respuesta.
3: La respuesta.
4: Es el pez.
3: Es el

0: 7:19 minutos de la mañana. Estamos escuchando a Ricardo Arjona con la canción Mi Primera Vez, del álbum Animal Nocturno de esa década de los 90, cuando también él se dio a conocer con la canción Mujeres. De ese mismo álbum está esta canción Mi Primera Vez, de Ricardo Arjona. Ciertamente. Ahí está un pedacito de canción de Mujeres, de Ricardo Arjona, por si no la recuerdas.
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0: Bueno, ¿sabías que Ricardo Arjona está casado desde el 2006? Y a su esposa la conoció grabando el video de la canción Dime Que No.

0: Ricardo Arjona. Su nombre es Edgar Ricardo Arjona Morales.
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0: Nacido en 1964, tiene 62 años este.
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0: Cantautor, músico y productor. Desde el año 1985 él está activo en la música.

0: Y bueno, te cuento, ¿no? Una de las cosas que podemos hablar de Ricardo Arjona, que él actualmente pues tiene su pareja que se llama Daisy Arbelo, una modelo y productora venezolana. Y ellos se conocieron en 1998, cuando esta joven venezolana se participó como protagonista de su videoclip Dime Que No. Ellos formalizaron su relación y ya en el 2010 dieron la bienvenida a su hijo en común, Nicolás.
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0: Ricardo Arjona, conocido por su estilo lírico, con temas de amor, parejas, desamor, temas sociales. Ricardo Arjona lo escuchamos aquí en Buenos Días, Familia. Dime que no y deja la puerta abierta. Así interpreta Ricardo Arjona una canción de 1998 del álbum Sin Daños a Terceros. Con esta canción conoció a su actual esposa.

0: Estamos escuchando música de Ricardo Arjona el día de hoy porque, bueno, es día viernes para hablar un poquito de la música y, por supuesto, de la historia hecha canción. ¿Cuáles son los grandes éxitos de Ricardo Arjona? Fuiste tú, El Problema, una de sus más recordadas canciones, La Historia de un Taxi. Un relato convertido en himno de la música latinoamericana lanzado en el año 1994 con un giro muy inesperado en su letra. Sí la recuerdas, ¿verdad? La Historia del Taxi. Vamos a escuchar un pedacito nada más de esta canción. Ahí está.
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0: 1994. Yo recuerdo que esta canción empezó a sonar cuando yo iba caminando en unas avenidas. Estaba lloviendo. Y ahí comenzaron a sonar los acordes de esta canción que la tenían a mucho volumen. 1994. Y así dice este pedacito de canción.

Este es del año 1994, pero quizás una de las canciones más reconocidas de Ricardo Arjona es esta de 1998. Más popular, más celebrada por su público, es una canción dedicada

0: 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Son las 7:31.
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0: 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Hoy es viernes 5 de junio de 2026 y estas son las noticias más importantes a esta hora de la mañana. Cuando el reloj marca las 7:36 minutos en todo el territorio nacional.
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0: Debido al desarrollo de la segunda vuelta en las elecciones generales programadas para este domingo 7 de junio, miles de escolares a nivel nacional no tendrán clases el viernes 5 ni el lunes 8 de junio. El MINEDU, es decir, el Ministerio de Educación, detalló que esta suspensión aplicará para las instituciones educativas que funcionarán como locales de votación. A través de un comunicado, la cartera de Educación precisó que un total de 10.131 colegios, tanto públicos como privados, quedarán a disposición exclusiva de la Oficina Nacional de Procesos Electorales durante estos 4 días, es decir, viernes, sábado, domingo y lunes. La medida busca garantizar las condiciones óptimas y la seguridad necesaria para que los ciudadanos acudan a sufragar con normalidad en todo el país. Para que el desarrollo del año escolar no se vea perjudicado por este receso electoral, el MINEDU estableció medidas.

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2: Fuerza Popular Keiko Fujimori realizó este jueves su mitin de cierre de campaña en el Arena Monumental en el distrito de Ate, donde hizo un llamado a la unidad nacional y destacó los respaldos recibidos en los últimos días con miras a la segunda vuelta de las elecciones 2026. Ante sus simpatizantes, Fujimori agradeció públicamente el respaldo expresado por el ex mandatario Pedro Pablo Kuczynski y por el ex candidato presidencial Rafael López Aliaga. Asimismo, Keiko Fujimori reiteró varias de sus principales propuestas de gobierno, entre ellas una reforma educativa orientada a mejorar las oportunidades laborales para los jóvenes y el fortalecimiento del sistema de salud para garantizar atención y acceso a medicamentos. Asimismo, planteó impulsar proyectos de irrigación, brindar apoyo técnico y financiero a los agricultores, así como destrabar las obras de infraestructura paralizadas en diversas regiones del país.
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2: 7:38 minutos. Por su parte, el candidato presidencial de Juntos por el Perú, Roberto Sánchez, llevó a cabo su mitin de cierre de campaña la noche de este jueves en la Avenida de la Peruanidad, en el distrito de Jesús María, y en varios momentos de su discurso reivindicó a la figura del expresidente Pedro Castillo, quien se encuentra encarcelado desde el 7 de diciembre de 2022, tras su fallido intento de golpe de Estado. Acompañado de sus padres, candidatos a la vicepresidencia y aliados políticos, Sánchez centró su discurso en la recuperación de la democracia y la continuidad del proyecto político iniciado por Castillo, con miras a la jornada electoral de segunda vuelta del domingo 7 de junio. Durante su discurso, Roberto Sánchez enfatizó su lealtad hacia el exmandatario, a quien dijo haber visitado horas antes del evento, y se refirió a él como una presencia política en su mitin de cierre. Asimismo, el líder de Juntos por el Perú destacó que su presencia en esta etapa electoral es un mandato directo del Perú de todas las sangres, integrando a maestros, agricultores, comerciantes y jóvenes en un proyecto de unidad popular. 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
0: 7:44
2: minutos.

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1: 7:49 minutos de la mañana, 7:49. Bueno, hoy es viernes, ¿ah? Este día domingo serán las elecciones, así que ya usted sabe por quién va a votar. Usted ya sabe por quién va a votar. Tome su mejor decisión, ¿ah? Piénselo, converse con sus familiares, con sus amigos, analice. Y por supuesto, emita su voto con toda la ciudadanía que nos caracteriza a todos los que vivimos en este país. Este país es maravilloso. Solo necesitamos tomar la decisión correcta. 7:50 minutos.
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1: 7:50 minutos. Atención. En Pucallpa, un comisario fue detenido por presuntamente integrar una banda criminal. Escuchen esto, ¿eh? El capitán de la Policía Nacional, Baltasar Camacho Sánchez, comisario de San Fernando, esto en Pucallpa, fue detenido por agentes de la División de Investigación de Delitos de Alta Complejidad, la DIVIAC, por sus presuntos vínculos con una organización criminal dedicada al secuestro, la extorsión. Según la tesis de la Fiscalía Especializada contra el Crimen Organizado de Ucayali, el oficial integraría la banda criminal denominada Los Charlies de Pucallpa, la cual operaba bajo la apariencia de intervenciones policiales para captar, retener y extorsionar a sus víctimas. De acuerdo con las investigaciones, cuando el capitán de la Policía Nacional Camacho se desempeñaba como comisario de Pucallpa, el modus operandi consistía en intervenir a personas que previamente habían recibido dinero de terceros para realizar encargos, como retiros bancarios. Posteriormente eran retenidas durante horas, trasladadas por distintos puntos de la ciudad, golpeadas y obligadas a que sus familiares entregaran dinero y bienes bajo amenazas de muerte. La fiscalía sostiene que un efectivo policial en servicio trasladaba a las víctimas al interior de la comisaría de Pucallpa para dar apariencia de legalidad a las retenciones. Asimismo, el entonces comisario de dicha dependencia habría coordinado y autorizado los presuntos actos ilícitos ejecutados por personal bajo su mando. La intervención fue ejecutada por disposición de la Fiscalía Especializada contra el Crimen Organizado de Ucayali e incluye a varios suboficiales de la policía. Todos ellos cumplirían 7 días de detención preliminar mientras continúan las investigaciones. Malas decisiones, ¿verdad? Lamentable. Esto que se viene dando como noticia desde Pucallpa.
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1: 7:52 minutos. Buenos días, familia. Continuamos con la música aquí en Radio Estéreo TV.
0: Buenos días. 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
0: 7
1: y 56 minutos!

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0: 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A esta hora de la mañana, 8-9 minutos en todo el territorio nacional.
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0: El catador Leider Cruz Guamán se consagró ganador de la segunda edición del Campeonato Macroregional de Catadores, una competencia realizada en la provincia de Jaén en el marco de sus celebraciones de aniversario. El certamen reunió a 19 participantes provenientes de distintas regiones cafetaleras, entre ellas Amazonas, San Martín y Lambayeque, consolidándose como un evento de alto nivel técnico en el ámbito de la catación de café. Leider Cruz destacó que este tipo de competencias permiten fortalecer las habilidades sensoriales de los catadores y medir su verdadero nivel frente a otros especialistas. Además, resaltó el crecimiento de la participación de jóvenes en este sector, quienes vienen ganando espacio en el mundo del café. También subrayó la importancia de la innovación en el rubro, en las competencias de filtrado, donde los participantes deben demostrar creatividad para resaltar las cualidades de cada café. Finalmente, Leider Cruz reafirmó su compromiso de seguir formándose en el ámbito de la catación y

0: Anunció su preparación para próximos retos, como la Expo Café Cajamarca y la FICAFE en Cusco, que se realizará en noviembre. Su objetivo es llegar en óptimas condiciones al concurso nacional y continuar promoviendo la cultura del café entre los jóvenes.
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0: 8:10 minutos en todo el territorio nacional. 8:10. Lamentable, en Piura, sicarios acribillaron a 4 personas, entre ellas un menor, en Sullana. Un nuevo hecho de violencia sacudió Sullana, donde 4 personas, entre ellas un menor de edad, fueron asesinados a balazos dentro de una vivienda ubicada en el sector Santa Teresita, en el pasaje Unión de la calle La Brea, esto en la ciudad de Piura. Además de 3 personas resultaron heridas y fueron trasladadas para recibir atención médica. El ataque ha generado conmoción entre los vecinos, quienes exigen mayores medidas de seguridad y la presencia del ejército en las calles para frenar la creciente ola de criminalidad y sicariato que afecta a la provincia de Piura.
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0: 8:11 minutos en todo el territorio nacional. 8:11. Y seguimos con las informaciones. Un accidente de tránsito se registró la mañana de este jueves en la carretera que une las localidades de Pedro Ruiz y Chachapoyas a la altura del sector de Caclic en la región Amazonas. Según información preliminar, una combi que pertenecería a la empresa Turismo Selva perdió el control y terminó impactando contra el cerro por causas que aún son materia de investigación. Hasta el momento, las autoridades no han informado oficialmente sobre las circunstancias que originaron el accidente ni sobre el número de personas heridas. Testigos y equipos de emergencia acudieron al lugar para brindar apoyo a los ocupantes de la unidad. Se espera que en las próximas horas la policía y las autoridades competentes emitan un reporte oficial con mayores detalles sobre este accidente lamentable ocurrido en la ruta Pedro Ruiz Chachapoyas. 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

0: estamos en la tercera parte de Buenos Días Familia, el magazine de la FM. Hemos disfrutado de Son del Duque con Mix Palabritas. Y ahora una canción de Tony Rosado. Recuerden que estas dos agrupaciones, estas dos orquestas estarán en nuestra ciudad de Jaén el 20 de junio, día sábado, para celebrar el Día de Papá.
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0: Estamos aquí para informarte, estamos aquí para darte las noticias más importantes. Escucha esta. El fenómeno del Niño pondría en jaque al siguiente gobierno del Perú. La ONU, la Organización de las Naciones Unidas, alertó sobre el inicio de una nueva fase de El Niño entre junio y julio de este 2026, advirtiendo que sus efectos económicos y productivos podrían extenderse hasta los primeros meses de 2027. El escenario plantea desafíos adicionales para un planeta ya presionado por el cambio climático. Las proyecciones de distintas agencias climatológicas citadas por la ONU sugieren que este episodio podría configurarse como uno de los más intensos jamás observados, catalogados como un superniño. La advertencia se apoya en antecedentes recientes y en un análisis de impacto que abarca múltiples continentes. Según el informe de la ONU, el fenómeno traerá condiciones cálidas y secas en partes de Sudamérica, el sudeste asiático y en Australia, con una probabilidad elevada de sequías e incendios forestales. En paralelo, se anticipan lluvias intensas que incrementarían el riesgo de inundaciones en regiones como el sur de Estados Unidos y partes del Cuerno de África. Por otro lado, la preocupación central radica en la producción de alimentos y las pérdidas económicas a escala global. Bien fuerte, ¿no? El fenómeno no solo afecta a los ciclos climáticos, sino que interrumpe cadenas productivas enteras. Sectores como la agricultura y la pesca, fundamentales para la economía y la seguridad alimentaria de países como el Perú, enfrentan riesgos directos, según la ONU. Las consecuencias incluyen la reducción de ingresos, daños en cultivos, aislamiento de territorios y alteraciones en las exportaciones. Recordemos que en el 2023, en Perú tuvo un problema similar, ¿no? Durante ese año, 138 distritos fueron declarados en emergencia por el fenómeno de la Niña, de los cuales 65 correspondieron a Cajamarca, 28 a Lima y 13 a Amazonas. Otras regiones afectadas incluyeron Ancash, La Libertad, Apurímac, Callao, Ayacucho, Ica, Pasco y Huancavelica. El Niño del 2026 pone en alerta al mundo y al Perú por el mar más cálido. Y frente a este escenario, la ONU subraya la importancia de tomar los reportes trimestrales como alertas tempranas para anticipar planes de respuesta. Y esto es a las autoridades, ¿no? Las recomendaciones incluyen el almacenamiento de alimentos de conservación prolongada como granos y la evaluación de cultivos alternativos en zonas expuestas tanto a exceso de lluvia como a sequía. El informe también contempla la revisión de títulos de propiedad en zonas de alto riesgo en vista de la reiterada pérdida de bienes y vidas humanas. Según el organismo internacional, aunque el fenómeno no puede evitarse, sí puede mitigarse si la gestión estatal comienza antes del impacto. La prevención debe incluir tanto la preparación de infraestructuras como la planificación sanitaria. Ahí está, llamado a atención al próximo gobierno que asumirá el 28 de julio, ¿no? Sea Roberto Sánchez, sea Keiko Fujimori, hay una alerta sobre el Niño y, según las agencias climatológicas, está denominado el Super Niño y va a tener afectación a la agricultura, la pesca y parte del territorio nacional con lluvias fuertes. Y es por esa razón que tienen que tomar las previsiones del caso, ¿eh? Tienen que tomar las previsiones del caso. 8:28 minutos de la mañana, 8:28. Te informamos aquí en Radio Estéreo TV a través de Buenos Días Familia, el magazine de la FM.
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2: 8:33
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0: 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Hoy es viernes, 5 de junio de 2026, y estas son las noticias más importantes a esta hora, 8:38 minutos en todo el territorio nacional.
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0: Dos trabajadores del Instituto Nacional Penitenciario, INPE, fueron detenidos en Jaén tras ser acusados de presuntamente obstaculizar una intervención policial e intentar impedir el traslado de tres personas investigadas por la presunta comercialización de sustancias tóxicas. Los intervenidos fueron identificados como Lady Roxana Farro Gutiérrez y Willy Junior Yoplac Valdivia. Según información policial, los hechos ocurrieron cuando agentes trasladaban a tres detenidos desde el sector Nuevo Horizonte hacia la comisaría sectorial de Jaén. Al llegar al frontis de la dependencia policial, los trabajadores del INPE habrían intentado evitar el ingreso de dos de los investigados, quienes serían presuntamente sus familiares. La policía indicó que ambos intervenidos habrían interferido en el procedimiento, protagonizando insultos y forcejeos con los efectivos pese a las advertencias para que depusieran su actitud. Tras ello, fueron reducidos y detenidos por el presunto delito de resistencia o desobediencia a la autoridad, quedando a disposición del Ministerio Público mientras continúan las investigaciones.
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0: En la Jalca Grande, esto es en Amazonas, hombres y mujeres participan a diario en la reconstrucción de la histórica torre que colapsó tras el terremoto del 28 de noviembre de 2021, considerado uno de los hechos más dolorosos para esta población jalquina. Actualmente, los trabajos se desarrollan mediante faenas comunales organizadas por grupos donde los pobladores aportan mano de obra y tiempo para continuar levantando una estructura que forma parte de la identidad cultural e histórica de la Jalca Grande. Desde tempranas horas del día, comuneros realizan distintas labores de construcción, cargando materiales, preparando mezcla y ejecutando trabajos orientados a recuperar uno de los símbolos más representativos de este distrito. Asimismo, como parte de las actividades profundos, la comunidad está organizando una gran rifa comunal de una motocicleta que se realizará este 24 de junio. Lo recaudado permitirá continuar financiando el avance de la obra.
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0: El talento de los estudiantes de Jaén continúa dando motivos de orgullo. Luis Alberto Rentería Fonseca, alumno del segundo grado B de la institución educativa Nazareno de nuestra ciudad, está destacando tanto en el ámbito académico como deportivo tras obtener importantes reconocimientos durante las últimas semanas. El escolar Luis Alberto Rentería Fonseca logró el primer puesto en el concurso de matemática organizado por su institución educativa en el marco de las actividades por el aniversario del plantel. El reconocimiento fue otorgado para demostrar o por demostrar un sobresaliente desempeño académico, razonamiento lógico y dedicación de esta disciplina. A este importante logro se suma su destacada participación en el Campeonato Regional Juvenil Norte de Ajedrez 2026, desarrollado en la ciudad de Chiclayo con el aval de la Federación Internacional de Ajedrez y la Federación Deportiva Peruana de Ajedrez. La competencia reunió a jóvenes ajedrecistas de diversas regiones del norte del país, convirtiéndose en uno de los torneos más importantes del calendario nacional para las categorías infantiles y juveniles. Felicitaciones a este talento deportivo jaeno, Luis Alberto Rentería Fonseca. 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
1: Bueno, las entradas súper económicas, ¿ah? 30 soles, entrada general para ver a Son del Duque y a Tony Rosado. 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Bueno, ya se cerraron las campañas electorales. Ahora queda simplemente, ¿cómo se denomina?, ¿no?, el silencio electoral. Y el domingo 7 de junio se define pues quién será el presidente o la presidenta de la República. 8:50 minutos. Y bueno, independientemente de quién sea el presidente o presidenta, tiene que afrontar un fenómeno del Niño que viene con unos efectos muy, muy fuertes que afectará a varias zonas del territorio nacional. Y tiene que actuar rápido, porque según lo que ha mencionado la ONU, la Organización de las Naciones Unidas, el inicio de la nueva fase del Niño empezará entre junio y julio del 2026. Y los efectos económicos y productivos serán adversos, que podrían extenderse hasta los primeros meses de 2027. Escuchen eso. Así que, a ponerse las pilas, ¿no? Y sobre todo el actual presidente de la República, José María Balcázar, que también necesita, pues, ajustar la marcha y realizar trabajos de prevención para evitar cualquier inconveniente con este super niño que ha sido así denominado por las diversas agencias climatológicas.
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1: 8:51 minutos de la mañana, cambiemos de tema y nos vamos hacia la COIPA, toda vez que la docente María Luz Fernández Vargas realizó un llamado a la solidaridad de la población de Jaén, de San Ignacio y los ciudadanos de buena voluntad para apoyar la construcción de una nueva iglesia en el caserío de Portachuelo, en el distrito de La Coipa, provincia de San Ignacio. La maestra explicó que el antiguo templo quedó inhabitable debido al deterioro ocasionado por el paso del tiempo y los movimientos sísmicos registrados en la zona. Según relató, la estructura de adobe, obviamente pues no, el tiempo y los sismos dañan estas estructuras. Pero bueno, sigo contándoles. La estructura de adobe sufrió graves daños y presentó múltiples grietas, aunque la imagen del Sagrado Corazón de Jesús permaneció intacta, hecho que fortaleció la fe de los pobladores y ha motivado el inicio de una campaña para construir una nueva iglesia de material noble. La iniciativa es impulsada por docentes, por vecinos de la comunidad, quienes desde hace varios años realizan actividades benéficas para recaudar fondos. La profesora María Luz Fernández Vargas indicó que pese a las rifas y a otras actividades realizadas, los recursos obtenidos aún no son suficientes para culminar la obra. Asimismo, informó que se presentó una solicitud de apoyo a la congresista Tania Ramírez, quien, mientras continúan buscando colaboración económica y donaciones de materiales de construcción como cemento, ladrillos y fierro. También destacó el esfuerzo de una docente de Portachuelo que lidera la campaña pese a enfrentar graves problemas de salud visual. Bueno, los impulsores de este proyecto señalaron que la futura iglesia permitirá que las familias de Portachuelo vuelvan a contar con un espacio adecuado para sus actividades religiosas y pastorales. Y finalmente, la profesora María Luz Fernández reiteró su pedido de apoyo a la ciudadanía, resaltando que esta obra representa un símbolo de fe, unión y esperanza para toda la comunidad. La COIPA, ¿no? En el caserío Portachuelo. Bueno, las autoridades. Y quizás un llamado también a los empresarios privados, ¿no? Para que se pueda impulsar la construcción de esta iglesia en este centro o en el caserío de Portachuelo, en el distrito de La Coipa. Deberían unirse, ¿no? No solamente dejarle a los impulsores la realización de rifas, actividades sociales, sino que los empresarios también. Si, por ejemplo, hay empresarios que tienen canteras de materiales, ¿por qué no ayudar? ¿Por qué no ayudar? ¿Por qué no decir, profe María Luz, aquí tenemos un camión, por ejemplo, de ripio, otros, aquí tenemos tantos ladrillos, otros empresarios, aquí tenemos cemento, vamos a impulsar la construcción de esta iglesia allí en Portachuelo? ¿Por qué no? ¿Por qué no? Incluso si usted es de Jaén y no tiene ningún ninguna relación con Portachuelo. Incluso así, usted puede ayudar, ¿eh? ¿Por qué no? Ayudemos. Y sigamos sembrando la fe en nuestra población, porque eso es lo que al final queda, ¿no? La fe. La esperanza. Y sobre todo, si usted es empresario privado, pues simplemente le va a quedar la satisfacción de haber aportado, aunque sea con un ladrillo, para la construcción de esta iglesia en el caserío Portachuelo. El nombre de la docente es María Luz Fernández Vargas. En el caserío Portachuelo. Calamina, ¿por qué no? También, ¿eh? Clavos de construcción, alambre de construcción. Y ayudemos a que esto se pueda hacer realidad. Y por supuesto, en la Jalca Grande también los pobladores están casi que con las uñas, ¿no? Haciendo sus trabajos porque no han recibido la ayuda por parte de las autoridades. Han transcurrido 5 años desde el colapso de la histórica torre exenta de la iglesia matriz de la Jalca Grande, y esto se dio debido al fuerte sismo del 2019, ¿lo recuerdan? Sin embargo, hasta la fecha el Estado no ha ejecutado ninguna acción concreta para su reconstrucción. Por esa razón, debido a la falta de resultados por parte de las entidades como el Ministerio de la Cultura, MINCETUR y las autoridades municipales, distritales y provinciales, los pobladores mismos han decidido organizarse para recaudar fondos e iniciar el proyecto de reconstrucción de este importante patrimonio histórico y cultural. Así están allí en el distrito de La Jalca Grande, en Amazonas. Muy bien. Son informaciones que tenemos aquí en Radio Estéreo TV, señoras y señores, y con esta nosotros vamos despidiendo el programa. Agradecidísimos a todos ustedes por estar en sintonía de Radio Estéreo TV. ¿Qué nos dicen? Ah, miren, por aquí, la furia de la naturaleza en San Pedro de la Papaya. Hay lluvias, ¿ah? En San Pedro de la Papaya, esto es en el distrito del Milagro, está lloviendo y por supuesto están activando zánoras secas que obviamente están afectando a los pobladores en San Pedro de la Papaya. Ahí está la información. Bueno, ya está. Ya está el anuncio, ¿no? Por parte de las autoridades sobre este superniño que se puede presentar en los próximos meses, junio, julio, y que las consecuencias se pueden presentar hasta el 2027. Señoras y señores, por aquí me despido. Soy Edwin Sánchez. Si Dios lo permite, mañana volveremos desde las 6 de la mañana con Buenos Días Familia, el magazine de la FM. Quédense con Radio Estéreo TV porque aquí está la mejor programación 24 horas, mejor música y, por supuesto, ustedes que son nuestro motor y motivo para seguir adelante. Gracias a todos ustedes. Yo soy el Chamo de Estéreo TV. Los niños me conocen como el tío Chamo. Mañana, sábado, estaremos aquí con el inicio del fin de semana. Chao.
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4: 8:58.
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1: ¿Cuándo, Flores?

Steven Franco. Armonía 10. Ahí luce. Ahí luce mojado, ¿no? 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

0: terminamos.
1: ¡Nueve!
2: ¡Y 28 minutos!
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con los hermanos Silva. Los hermanos Silva, ¿de dónde son ellos? Ellos son de Trujillo. Ellos pegaron muchísimo con esta canción. Si supieras, la voz de Yedi o Hedy Moya, ¿no? Gran talento. ¿Qué pasó con Yedi o con Hedy Moya? ¿Cómo se le llama? Porque se escribe con J, ¿no? Hedy Moya. Bueno, no sé cómo lo conocen, como Hedy o como Yedi, pero bueno. ¿Qué pasó con nuestro amigo Hedy Moya? Bueno, aún afortunadamente lo tenemos con vida, ¿no? Tremendo talento, pero lo malo es que habría caído en algunos vicios, ¿no? Y bueno, por ahí como que se fue perdiendo un poco su carrera. Ha intentado ha intentado nuevamente ingresar, ¿no?, al mundo de la cumbia, pero ojalá y se le dé la oportunidad y nuevamente esté en alguna agrupación, ¿no? Qué buena voz. Qué buenas canciones.

Oye, ¿cómo va su mañana? ¿Qué tal su viernes? Ya estamos viernes 5 de junio. Y resulta que este domingo, o sea, dos días, con ahora tres. Resulta que este domingo son las elecciones. Este domingo tenemos segunda vuelta. Yo no, ni enterado estaba. Pero toca sí o sí acudir nuevamente a las urnas a poder sufragar y elegir entre Keiko Fujimori o Roberto Sánchez. Elegir entre Fuerza Popular y Juntos por el Perú. Ya, eso depende de cada quien, ¿no? De cada quien. El voto es a conciencia, el voto es personal, el voto es secreto. Así que no me digas por quién vas a votar, no quiero. No quiero saber, no quiero, no quiero. No, ya no, ya no está permitido, ya es el tema de las encuestas. Ya no, ¿no? Ahora simplemente se sabrán los resultados finales el domingo por la noche o ya el lunes, ¿no? Bueno, en este caso, como está la OMP, será pues, o en un mes. Ya sabemos cómo está la OMP últimamente, ¿no? Pero ya, bueno, hoy, ahora son dos candidatos nada más. Dos agrupaciones o movimientos políticos. Y creo que va a estar más fácil. El conteo, me refiero, ¿no? Conteo de votos. La elección está complicada, está difícil porque hay muchas personas que están indecisos, ¿ah? Indecisos por quién votar.

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9:47. Saludos a quienes nos están enviando sus imágenes, nos están compartiendo las fotitos mediante el 943-44874. Nosotros estamos recibiendo un sinnúmero de video, de fotos. Qué chévere, ¿eh? La gente que está participando nos está comentando, por ejemplo, nos indican que están trabajando a esta hora, ¿no? Como todos, chambeando fuertemente, escuchando la radio. Un día lluvioso en el campo. Mira, qué chévere. Acá nos envían una fotito de una finca de café, ¿no? Finca tierna se le denomina, ¿verdad? O sea que recién ha sido plantada ¿cuántos días tiene? A ver, coméntame, por favor. ¿Cuántos días tiene esta finca de café? Pero todavía, pues, ¿no? Todavía no tiene fruto. Está bonita, ¿eh? Está verdecito. El café está verde. Está genial. Por lo que aprecio, es un lugar totalmente adecuado para la siembra del café, ¿no? Y de fondo, por supuesto, se ve la neblina. Eso quiere decir que está lloviendo, pues. Hoy estamos con lluvia en el nororiente peruano. Reporten la sintonía 943-44874. Saludo a la gente del Palmo. ¿Dónde queda el Palmo? Quiero saber dónde queda el Palmo, o sea, dónde pertenece, qué distrito, qué provincia, qué región, ¿verdad? Coméntanos. Ah, me dicen, esta finquita tiene 10 meses de sembrado, más de medio año. Por aquí observamos que ya está empezando a florecer, ¿no? Y empiezan a salir las primeras flores. Bien, ¿ah? Esto es en Yunyajalca, ok, pertenece a Utcubamba en la región Amazonas. Ahora sí, sintonía total en estos bellos lugares, ¿ah? A todo volumen con tu radio Estéreo TV. ¡Qué chévere! ¡Qué bacán! A chambear. Oye, la gente del campo muchas veces, o sea, no descansa, ¿no? Así haya lluvia, así esté haciendo un calor infernal, gente del campo va a la chamba, ¿no? Va a trabajar. Nadie los para. Ay, ay, ay. Hoy en día ya hay un sinnúmero de trajes, pues, ¿no? Para que te puedas proteger de la lluvia. Lo que solíamos hacer antes, no sé si todavía lo hacen, es utilizábamos plástico, ¿no? Cortábamos plástico. Con ello nos tapábamos. Nos protegíamos con ello. Al final terminaba mojado igual. Oye, ¿y tú que me estás escuchando? Cuéntame. ¿Cómo haces? En temporada de lluvia, en época de lluvia, ¿vas al trabajo sí o sí? O te tomas tu descanso, ¿no? Dices, bueno, voy a esperar hasta que pase la lluvia. Luego seguimos en la chamba, ¿no? Cuéntanos, 943-44874. 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

0: es la hora multimedia. 10:00 minutos.
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0: Bueno, ahí fue cuando empezó a destacar este jovencito, ¿no? De nombre Steven Franco.
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0: En La Bella Luz.
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0: Luego. ¡Baila! Oh, perdón, en Liz Garay. Luego, don Oscar Custodio puso la mirada en él. Gran talento, dijo, bueno, yo se lo llevo. Me llevó a Steven Franco a La Bella Luz. Más billete y lo llevó, ¿no? Después pasó lo que tuvo que pasar. Con la misma moneda. Con la misma moneda le pagan. Armonía 10 llegó. Dijo, yo también quiero a este joven artista. Vamos a ofrecerle un buen sueldo, un buen contrato. Y se lo quitaron, ¿no? Se lo llevaron de La Bella Luz. Hoy en día, Steven Franco forma parte de Armonía 10 de Piura y los hermanos Losada Floriano. Ya verás. Y se ha acoplado muy bien, ¿ah? Le ha dado otro airecito también a la agrupación. Hoy en día, Armonía 10 realiza show en vivo. Pasitos de baile, coreográficos. Por supuesto, motivado siempre con Steven Franco. Lo malo es que Steven Franco los quiere igualar, ¿no? ¿Por qué? Porque está subido de peso el hombre. Está subidito de peso, Steven Franco. Por ahí vamos, Steven, por ahí vamos.
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0: Cuando florezca el chuño, y hoy quiero olvidarme de ti, las canciones que grabó con Armonía 10. Hasta ahora, por el momento, solo por el momento. Me imagino que vienen muchas más producciones. Y claro, en vivo, en cada presentación, interpreta pues otras canciones, ¿no? Como por ejemplo la que vamos a sonar a continuación. Esta canción también la interpreta en vivo. Quise morir. Pero esta es la versión original.

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ahí listo. 943-943-4487 está activo. Está totalmente disponible en nuestro fono para que envíes tus saluditos. Vamos, dimensiónanos. La gente que está escuchando la radio en diferentes partes del país, no solamente del nororiente del país, sino del mundo. Sintonía internacional con tu radio Estéreo TV. Ok, estamos checando acá en las redes sociales. Perfecto. Puedes ingresar a Facebook Radio Estéreo TV y dejarnos también ahí tu cariño, ¿no? O sea, ¿en qué aspecto? Reaccionar, darle like, me encanta, compartir, comentar. Ya, ahí subimos las fotitos también que nos comparten. ¿Vale? De hecho que sí. Ok, ¿qué te contamos? Producción, ¿qué tenemos para contar a nuestra audiencia? A la Dimensión Manía que está conectada con Estéreo TV en esta mañana. Mañana friolenta. Mañana sabrosa, diría, ¿no? Está exquisito, el clima está genial, ¿ah? Te tengo una nota sobre Ana Lucía de Corazón Serrano. ¿Qué ha pasado con Ana Lucía? Se ha hablado muchísimo de esta artista últimamente. ¿Por qué? Porque se decía que Ana Lucía probablemente renuncia a Corazón Serrano, se aleja de las filas de Corazón Serrano. Pero luego de todos estos rumores, Ana Lucía finalmente ha salido a dar su propia versión, ¿no? A brindar declaraciones o al menos a pronunciarse mediante las redes sociales, como lo suele hacer siempre. ¿Qué ha publicado Ana Lucía? ¿O qué ha ocurrido con Ana Lucía? A ver, según los TikTokers de espectáculos, la propia Ana Lucía ha confirmado que tuvo un problema de salud relacionada con la presión alta. Uy, no. Le obligó a tomarse un descanso, por eso no se le ha visto en los escenarios junto a Corazón Serrano en sus últimas presentaciones. Pero por ahí ha dejado dudas, ¿no? No ha sido muy clara y enfática a referirse sobre su situación en Corazón Serrano, o sea, no. No se ha pronunciado oficialmente o directamente refiriéndose al tema. La cantante de Corazón Serrano publicó o viene compartiendo en sus redes sociales un sinnúmero de fotos o mensajes, ¿no? Por ejemplo, la última publicación o una de las últimas publicaciones fue donde compartió una foto junto a un niño. Creo que generada por inteligencia artificial o no sé, o se la tomó. ¿Qué dice en el mensaje? La niña que un día soñó. Ah, ok. O sea, Ana Lucía con su versión de niña sería, ¿no? Ok, dice, ¿qué dice? La niña que un día soñó con llegar lejos, hoy te mira y sonríe. Está orgullosa de la mujer en la que te has convertido. Gracias por no rendirte, por seguir creyendo cuando todo parecía oscuro y por nunca dejar que tu luz se apaga. Porque, a pesar de todo, siempre encontraste la manera de seguir brillando. ¡Oh! O sea, Ana Lucía se dedicó este mensaje, ¿no? O le dedicó un mensaje a su niña. A la que un día fue, ¿no?

¿qué nos dice Ana Lucía? No te preocupes por mí. Bueno, lo que se sabe es que Ana Lucía sí va a continuar con Corazón Serrano. Habría renovado contrato y creo que tenemos para rato todavía Ana Lucía en la agrupación.

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0: 10
1: y 31 minutos.
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0: dos años, ¿no? 2019 fue grabada esta canción en vivo. Yerita Lisella Narico, la chinita del amor. Y sus sandalias producciones. No, Yankees, ¿no? Yankees. 10:47 en Estéreo TV. 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Amigo. Gente, ya compartimos en nuestro Facebook. Ya, lo subimos también al estado de WhatsApp, creo que sí, ¿no? ¿Cómo quedó el estadio Víctor Montoya Segura? ¿Cómo quedó el estadio Víctor Montoya Segura de Jaén luego del concierto de aniversario el último 3 de junio? Donde se presentó Antología, Yurimaguas y otros artistas, ¿no? Ya. Hubo un aforo tremendo de público, ¿no? Una asistencia total de gente al estadio Víctor Montoya Segura. Creo que más de 10.000 personas, ¿eh? Más de 10.000 personas se dieron cita a este concierto, donde llegó una de las bandas, pues, más reconocidas del país, Antología. Checa ahí cómo quedó el estadio Víctor Montoya Segura. Se nota, ¿no? Se nota que sí fue maltratado, pues. Fue maltratado el césped del Gras. De todas maneras, se va a maltratar, gente. Es que son recintos, son escenarios dedicados exclusivamente para el deporte, sino que, bueno, decisión de las autoridades locales de poder llevar a cabo un concierto de esta magnitud teniendo un campo ferial. No sé si todavía le pertenece a Jaén o ya le nuevamente le otorgaron a esa luna. Pero ahí está, ¿no? Ahí está el resultado. Puedes ingresar y checar cómo quedó el estadio Víctor Montoya Segura. Tanto billete de inversión, ¿no? Para mantener o para tener un al menos un buen campo deportivo, porque falta muchísimo para tener un buen estadio, ¿no? Tanto tiempo, tantos años, que en una noche de repente se echa a perder todo, ¿no? Pero bueno, vamos a ver si realizan los trabajos para poder nuevamente enverdecer el gramado. Y todo vuelve a la normalidad, ¿no? Pero queda claro que no debería ser, no debería prestarse o usarse el estadio Víctor Montoya Segura para eventos de este tipo, ¿no? De esa magnitud, para conciertos. Claro, ejemplo tenemos en Lima, en la capital, ¿no? ¿Cómo está el Estadio Nacional de Lima? Un estadio que supuestamente es la casa de la selección y que hoy en día se ha convertido en escenario para conciertos. Ahí se lleva a cabo un sinfín de conciertos. ¿Cómo está el estadio? Totalmente abandonado, pésimo el campo. Ya no es gracia. Ya no se observa el verdor, sino simplemente tierra, nada más, o arena, ¿no? Desastre. Ojalá eso no se vuelva a replicar acá, ¿no? Esperemos. Esperemos. ¿Quieres observar el video? Ingresa a nuestro Facebook, Radio Estéreo TV. Radio Estéreo TV en Facebook, ahí está. Algunos dicen, no pasó nada, no se hizo nada. Claramente se observa, ¿no? Bueno, la gente lo ocupó, creo que la mitad del estadio. Eso quiere decir que esa parte donde estuvo mayormente congregada el público, pues es la que está más dañada, ¿no? Oye, déjame tus saludos, escríbeme 943-404874. ¿Alguna nota más por aquí para compartir o no? A ver, en el ámbito político, ya sabemos que llega las elecciones, segunda vuelta este fin de semana, este domingo. ¿Ya qué está pasando en el ámbito político? Pues ya se están agrupando, ¿no? Cada quien está buscando dónde acomodarse, ¿no? Me refiero a los candidatos, a los perdedores. Y Porky, o sea, Rafael López Aliaga, tanto que lo criticaba a la China, que por aquí, por allá, pues se alinea con Keiko Fujimori, ¿no? Ha dicho que va a apoyar a Keiko Fujimori. En tanto, el hermanón, Belmont,
1: Obras para el pueblo. 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
0: ¿Qué dice Belmont? Belmont se va con Roberto Sánchez, ¿no? Él ha mencionado que apoyará a Roberto Sánchez, ¿ok? Porque le ha prometido un canal de televisión. Cada quien. Bueno, ahí están los comodines, pues, ¿no? Están buscando su mejor opción. O bueno, negociando. Están negociando, ¿no? ¿Quién propone o ofrece mejor? Ahí vamos. ¿Sí o no? Este domingo todos a las urnas a votar, a sufragar, nuevamente a elegir el próximo presidente o presidenta del Perú. ¿Será que esta vez se le hace la China?

0: Esta es la hora multimedia. 11:00 minutos. 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

0: Rosado, el Ruiseñor de América, presente en el concierto, concierto para papá, homenaje a papá en su día, junto a Son del Duque, este 20 de junio, en el Liberty Fiesta de Jaén. ¿Ah? Qué rico tono. Ha pasado mucho tiempo. Lo que se viene es para no perdérselo, así que te paso la voz, te paso el dato. Las entradas van a estar totalmente populares, muy accesibles. Ya te olvidé.
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0: Ay, ay.
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0: Feliz día, papá, con Tony Rosado y Son del Duque en el Liberty Fiesta.
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0: ¿Te lo vas a perder? No creo, ¿eh? Celebra, papá, en tu día. Ya veo ahí a los papitos, ¿ah? ¿Eh? Ay, ay, ay. Chelas arriba, chelas arriba. 11 de la mañana con 8 minutos. Estamos en la última hora de programa. Atención, y en la última hora de programa toca presentar. ¿Qué cosa? Toca presentar el tema del día. Señoras y señores, hoy en el tema del día,
2: lucha con firmeza.
0: Ah, pero antes me dicen hola. Saludos para Lady Tantalian y para Melanie desde Pagua Grande. Ya. Ya viene su cancioncita. Son chicas románticas.
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0: Ah, no, esta no es romántica, creo, ¿no? Ya la busco y luego la toco, ¿ok? Pero mientras tanto, hoy en el tema del día. ¿De qué estaremos hablando hoy en el tema del día? Pues el tema del día consta de lo siguiente. ¡Qué buenos recuerdos! ¡Qué buenos recuerdos cuando! O qué buenos o qué bellos recuerdos cuando. A ver, cosas buenas que recuerdes, pues, ¿no? ¡Qué buenos recuerdos cuando! Puntos suspensivos. Por ejemplo, empiezo yo, siempre, siempre dando el ejemplo, por favor. ¡Qué buenos recuerdos cuando! Hay un sinnúmero de cosas de que hablar, ¿eh? Pero te voy a dar un ejemplo, nada más. Qué buenos recuerdos cuando jugábamos pelota en la calle. Y de arcos poníamos dos piedras. Buenas, ¿no? Bueno, los que jugaban en la calle, genial. Nosotros jugábamos en el campo, mucho mejor, pues en el campo jugábamos en campo de paja, así, o en el peor de los casos de tierra, ¿no? No había paja, ya tierra, ya, por último. Pero ahí jugábamos, qué buenos recuerdos, ¿no? Qué buenos tiempos, ¿ok? Un ejemplo, ¿no? Qué buenos recuerdos, qué bellos tiempos. Qué buenos recuerdos cuando, ese es el tema del día. Comenta el toque. 943-44874. ¿Quieres otro ejemplo? Hay muchos, ¿ah? ¿Eh? Qué buenos recuerdos cuando. A ver. Hablando de pelotas. Qué buenos recuerdos cuando jugábamos la pelota y le abríamos la puerta del vecino a pelotazos. No, eso no son buenos recuerdos. Es que muchas veces pues había el tema de la canchita era ahí en el como que en la placita, ¿no? Y ahí alrededor hay casas, pues. Y cuando juegas, sabes que pateas fuerte y el balón sale disparado muchas veces. Es que no eres Cristiano, no eres Messi, aunque igual, ¿no? El balón sale disparado y va directo a la puerta de la casa del vecino del frente, del costado, qué sé yo. O va, en ese caso, en esos tiempos era calamina, ¿no? Era la calamina. Dañaba la calamina. Lo deformaba. O ya había otros casos extremos donde las casas eran, pues, tenían ventanas de cristal o de vidrio. ¡Asu! Le caía la pelota ahí.

No, bro. ¿Y qué pasaba cuando ocurría eso? Corrías, ¿no? Corrías. De todas maneras, ¿qué vas a esperar? En muchos de los casos, cuando los vecinos se molestaban, caía la pelota a su casa, ya no te devolvían ya, lo escondían. Hasta que se les pasaba la cólera y ahí, caballero, tienen que devolver, pues. Eso podría ser al día siguiente o ya tenías que ir con una comitiva ya con... a reclamar la pelota. Listo, 943 44874. Qué buenos recuerdos. Qué buenos recuerdos cuando... Puntos suspensivos. Completa la frase. Dime, cosas que recuerdes. Ya sea de infancia, de la juventud, de alguna época bonita de tu vida, algún pasaje hermoso. Sí, quiero que me comentes. 943 44874. Tema del día. Qué buenos recuerdos.

Eso, cholita, baila, cholita, mueve, cholita. La llave que yo te di de sensual caricia, Panchito Palacios y su sensual caricia. Vamos con el tema del día, ¿tenemos respuestas o no? Qué hermosos recuerdos, qué bellos recuerdos cuando... Qué bellos recuerdos cuando iba a ver a mi flaquita a escondidas de su papá. ¿Cómo así? ¿Cómo así? Ah, ya, en aquellos tiempos, ¿no? ¿Te veías? Ah, me dice, y nos veíamos en el montecito. En el monte, ¿qué hacían en el montecito? Seguro iban a conversar, a hablar, ¿no? Sí. En ese tiempo no había teléfono, no había Netflix, no había. Entonces, ¿qué hacía? Qué hermoso recuerdo, dice, cuando vivía en Lima, de la mano de mi libertad. ¿Cómo así? A ver, ¿cómo así de la mano de tu libertad? Todos los fines de semana de fiesta. Para ti eso es bonito. Ya, bueno. ¿Qué más dice? Y también de la mano de mi ex. ¡Hala! Esta chica... O sea, quiere decir que hoy ya no estás... Ya no vives en libertad ya. Hoy creo que se comprometió, ¿no? A ver, cuéntanos, ¿te has comprometido? ¿Ya? ¿Para qué te casas, pe? Si tanto te gustaba tu libertad... De ir de fiesta en fiesta, ¿te gustaba esa vida? ¿Para qué te casas? 943-44874. ¡Qué buenos recuerdos! ¡Qué buenos recuerdos cuando de niña tenía muchas Barbies! Ya, ya, tenía muñequitas, ya, tenía muchas Barbies. Tenía con muchas Barbies con qué jugar, me dice. Y mi hermana siempre jugaba conmigo. Hasta que le compraron su celular y dejó de jugar conmigo. Gracias a eso, me compraron también mi celular, dice. Oye, qué feo, ¿no? Qué feo cambiar los juguetes por tecnología, por dispositivos móviles. O sea, antes se jugaba así, pues. Se jugaban las muñequitas, en el caso de las mujeres. Los varoncitos jugábamos al fútbol, al deporte. Había muchos otros juegos, por ejemplo, a las escondidas. Qué bonito, ¿no? Diversión sana, pues. A los trompos. Tantos juegos, ¿no? Y ahora, ya no, ya. Los niños ya no quieren jugar y ya están metidos ahí en el celular jugando videojuegos, qué sé yo, viendo tonterías en YouTube. Porque hay unos dibujos bien raros, bien feos. Eso le gusta ver a los niños, en serio. Y se trauman, los chibolos se trauman. Mirando tanta cosa. Sueñan cosas raras, se despiertan como locos. ¿Producto de qué? ¿Te has preguntado? El teléfono, pues, amigo, el teléfono. Controlen a sus terremotos, controlen a sus bendiciones, ¿sabes? Controlen, y si le das dispositivo móvil, pues, observa qué está mirando. Ya no miran ya dibujitos, ya Peppa Pig, eso ya no pasa nada. Ese. Ya no, ya. Puro monstruo buscan en el celular para mirar. Ahí se quedan como que concentrados, ¿no? Qué feo. Qué feo, amigo. 943-44874. Qué bellos recuerdos. Qué bellos recuerdos cuando. Saludos para Ernesto, para Rihanna, para Gisela. Saludos en Bagua Grande.

Sueña de Corazón Serrano, no, amiga. El mix Te Sueño, me imagino. Está como el disco TV de la semana. Suena en la siguiente hora. En la siguiente media hora, falta media hora, pero la voy a tocar el mix La Trampa, ¿ok? Me están pidiendo el mix Te Sueño de Corazón Serrano. Ya viene. Está como el disco TV de la semana. Lo escuchas cada hora. Cada hora, el mix Te Sueño en la voz de Sharik. Sueña de Corazón Serrano, me la pusiste difícil, ¿eh? Pero bueno, creo que te refieres a esa canción. Sigue comentando, 943-44874, 943-44874. Qué bellos recuerdos, qué hermosos recuerdos. ¿Cuándo? A ver, ¿qué dice el siguiente comentario? Qué bellos recuerdos, dice, cuando hacía travesuras. Y mi papá me sacaba la mugre a correazos. ¡Ah, qué bello recuerdo! ¿Te gusta recordar? Bellos recuerdos, ¿no? Debe ser. ¡Qué hermoso recuerdo! Bueno, en esos tiempos sí, pues, te portabas mal, tus viejos te sacaban la recontra, recontra, ya sabes, ¿ya? Y caballero, tenías que portarte bien, hacer mejor las cosas. De miedo, ¿sí o no?

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2: Padres ya no pueden hacer nada contra sus hijos. Esos malcriados de miércoles, en serio, se ponen más prepotentes todavía. Hacen mal las cosas, se portan mal. Le reclamas o le dices no hagas esto, o le das algún castigo. ¿Para qué ya? ¿Cómo han cambiado los tiempos? ¿Cómo han cambiado los tiempos? Mi papá le sacó la... Perdón. No, pero tampoco llegues al extremo, ¿no? De castigarlos ya. Porque hoy en día se ha visto también casos extremos, ¿no? De que llegan a castigar a sus hijos. Agarran y ya prácticamente es tortura, porque la cólera, yo sé que es demasiado, ¿no? Imagínate que tu hijo te responda o encima te golpee también. Yo sé que te vas a enfadar tremendamente, te vas a enfadar, pero creo que no hay maneras de castigar a los hijos también, ¿no? No de meterles ya demasiado golpe ya. Han llegado casos extremos donde los padres pues hasta hacen sangrar a los hijos. Ya, eso es demasiado, ¿no? Eso es mucho ya, es excesivo. Agarra una correíta nada más, amigo. Agarra una correíta de esas de cuero para que vuela, cuero, y mételes unos latigazos. Sí, amigo. Latigazo. Así como antes, pues. Estos chibolos que me están escuchando estarán que hablan muy mal.
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2: Pero pórtese bien, pues, niños, pórtese bien, jovencitos. A ver, siguiente mensajito. Buenos días. Saludos a José Santos Ordóñez, el hombre pintor, aquí en la ciudad de Jaén. Listo. Buenos días. Oye, ¿y qué pasa con el tema del día, gente? No están participando, ¿ah? Simplemente me están dejando saluditos. Me dicen saludos desde Bagua Grande. Estamos con un clima muy fresco. ¡Provecho! Provecho. El clima está agradable, ¿no? Qué lindo recuerdo, dice, cuando jugábamos el ligerito. Ya, ¿cómo así? ¿Cómo? A ver, ¿de qué se refiere? El ligerito. ¿Cómo es el ligerito, amiga? Saludos en Bagua Grande a la familia Tapia Sánchez. Jugaban al ligerito. ¿Cómo es eso? Amiga, por favor, coméntame. Quiero saber. De repente yo conocí ese juego con otro nombre. O nunca jugué el ligerito. ¿Qué es ligerito? Ya, espero tu comentario, amiga. Descríbeme cómo es el ligerito. Vamos a la pausa y estamos de vuelta. Sigan comentando. Qué lindos recuerdos, qué bellos recuerdos, qué hermosos recuerdos cuando... Puntos suspensivos. Comenta.
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muñeca, eres mi Barbie. Qué bellos recuerdos, qué hermosos recuerdos. Cuando aquí he recibido un audio, hay que escuchar este audio, está bonito el audio. Yo lo escuché en interno ya. Vamos a reproducir el audio. Qué chévere cuando la gente también participa con sus audios. Bacán, muy, se pone mucho mejor, interesante el programa. Hola.

0: Qué bellos recuerdos. Vamos a reproducir este audio. Buenos días. Hola.
1: Saluda Cintia de acá de Chimbote. ¿Ya? Mira, yo paso recuerdo momentos bonitos, ¿no? Cuando íbamos a la escuela. En el campo de Jaén Parte Alta. Caminábamos como eso de una hora, ¿no? Una hora, hora y media por ahí en el agua, en la lluvia, en el aguacero, ¿no? Sí. Con nuestro plástico, nuestras botas, nos íbamos peleando, éramos como 6 estudiantes, ¿no? Que íbamos de diferentes edades, ¿no? Pequeñitos, grandes. Bueno, yo en ese tiempo tenía en cuarto grado de primaria, ¿no? Pero te cuento que yo era la más peleona del grupo, ¿no? Me peleaba con todos. Y así, ¿no? Bonitos recuerdos de yendo a la escuela, ¿no? Donde no existía, obviamente, los celulares, ¿no? Claro. Bonitos recuerdos, la verdad. Ahora con mis promociones que íbamos al colegio, ya muy lejos, ¿no? Muy separados. Y saludos, Jaser, para toda la linda gente de Jaén. Bendiciones, cuídense mucho.
0: ¡Qué chévere! ¡Gracias! Se acababa, me dijiste. ¡Qué bello recuerdo, sí! Del colegio, de la escuela, ¿no? Tengo que cambiar. Tiene mucha razón nuestra amiga que dice cuando íbamos, pues, en mancha al colegio. Pero pronto. Y muchas veces íbamos jugando, qué sé yo, ¿no? ¿Sí o no? ¿Había peleas también en esos tiempos? Había peleas, pero no había celular para filmar, pues. En la lluvia, con botas, con plástico, tenías que caminar largas distancias. Cuando el colegio estaba muy alejado, por ejemplo, antes colegios, pues, todavía creo que en la actualidad colegios existen más en los centros poblados, ¿no? Me refiero al nivel secundario. La primaria sí, primaria o inicial sí existe en los caseríos o algunos caseríos cercanos. Pero colegios ya en los centros poblados, y los centros poblados muchas veces están alejados, pues. Y en esos entonces, cuando no había carretera, no había eso, tenías que ir caminando, ¿no? Pero hubiésemos ido en caballo, otra cosa, ¿verdad? En caballo era el dato, el tema. Llegar en caballo al colegio. Bacán. Pero se caminaba, pues antes se caminaba para llegar al colegio. Caminábamos entre barro y lluvia. Azu, qué tiempo. Qué buenos recuerdos. Tienes razón. Qué buenos recuerdos. A ver, dice, qué buenos recuerdos cuando en mi casa mataban chanchito y teníamos chicharrones para un mes. ¡Asu! Chicharrones para un mes. Rellena, cecina. ¿Tanto? Tienes razón, antes sí, ¿no? Se guardaba la carne. A ver, para que dure el chicharrón, ¿qué hacías? Para que dure el chicharrón de chancho, ¿qué se hacía? Tenías que guardarlo, pues, en su propia grasita, ¿no? En la manteca, le decimos. Ahí, tenías que guardarlo ahí. O sea, fritabas los chicharrones y en su propia grasa los guardabas en una olla, ¿no? Y ahí los dejabas reposar. ¿Qué pasaba? La manteca, pues, prácticamente como que se solidificaba, ¿no? O sea, como se congelaba, algo así, ¿no? ¿Ok? Y en ello conservaba los chicharrones. Los conservaba por el tiempo que quieras, ¿ah? Cada vez que querías chicharrón, ibas... no sé, cogías algunos. Los calentabas y listo. Y riquísimo. También existía el tema de que ahumabas las carnes, ¿no? Ahumabas las carnes. ¿Sí o no? ¿De qué manera lo ahumabas? Los colgabas ahí. Con el humo de la cocina de leña ahí con ellos se ahumaba, ¿no? ¡Qué buenos recuerdos! Así que buenos recuerdos. ¿Cuánto extraño esos tiempos? Ahora voy al mercado para comprar un kilo 20 soles. ¿Tan caro? Sí, está caro el chancho, 20 lucas. ¿Quieres comer chancho? 20 soles. Con esta lluvia hice más bien en esos recuerdos. Sí, precisamente, ¿no? Con esa lluviecita. Los recuerdos. Antes llovía bastante y seguido, al menos dice por esta zona de Imasa. Uy, por la selva peruana llueve bastante. Y antes era más, pues, ¿no? Las lluvias eran más intensas. Y tú tenías que protegerte, que cobijarte en tu casita para que esperar que pase la lluvia. No se podía hacer nada, pues, ¿no? Con estas lluvias torrenciales no podías ir ni a trabajar, hermano. Muchos decían que tenías que estar sacando pollitos. ¿Qué más? 943-44874. ¡Qué buenos recuerdos! Estamos hablando de aquellos tiempos, de épocas bonitas. ¡Qué buenos recuerdos! Dice cuando escapábamos del cole. ¡Oye! ¡Ah, te tiraba la vaca! ¡Te tiraba la pira! Nos escapábamos del colegio y nos íbamos a robar mangos. ¿Qué? ¿A robar todavía? Dice, ¿a robar? Terrible, oye. Ronda para ti. Íbamos, dice, a robar mangos del dueño. El dueño nos echaba perro. Iba a robar los mangos. El dueño le metía perro. Guau, pues. Y nosotros por los arrozales, dice, nos metíamos, nos embarrábamos. O sea, huían despavoridos, ¿no? Del miedo de los perros. Sí existían, ¿no? Y todavía creo que existen hoy en día. Yo creo que aquellas personas que tienen, pues, mucho, ¿no? Deben compartir. No es necesario que de repente amenaces o en este caso metas perro, qué sé yo, ¿no? Mira, yo tengo una plantita de mangos, ya, ok. ¿Quieres mangos? Te voy a compartir, te voy a obsequiar. Toma tu par de mangos. ¿Quieres más? Ya no, pues métele perro ya. Ya, si quieres más, métele perro ya. Saca al Doberman, al Pitbull. A ver, siguiente comentario. ¡Qué buenos recuerdos! Los dos recuerdos de la primera borrachera, dice. De la primera borrachera. Con cañazo. Qué buenos recuerdos cuando me emborraché con cañazo y gaseosa. Qué tal combinación, ¿ah? Y al siguiente día, mi papá me llevó a trabajar. Abonar a las plantas, dice. ¿Ya? La garganta pedía agua. Y mi papá me decía, ya no hay yonke ya. ¡Saludos, Mago Grande! Qué buenos recuerdos, dice, cuando con mi prima jugaba al papá y a la mamá. ¡Oye! Sticum. Sticum. Con la prima, dice, jugaba al papá y a la mamá. Qué buenos recuerdos cuando de niño jugábamos al papá y a la mamá. Sí, ¿no? Sí jugábamos antes también eso. Hola, buenos días. Sobre el tema del día, dice, íbamos al colegio en la lluvia, jugando en las agüitas detenidas. Ay, ay, ay. Y así salíamos al recreo a jugar con lluvia o sin lluvia, dice. Eso pasábamos en el campo. Eran los más hermosos recuerdos. Saludos, Nuevo Oriente de Yamón, mi tierra. Saludos a la familia Vázquez Díaz, de parte de mi tía Eli. Le envío un abrazo ahí a toda su familia. Mi querido Nuevo Oriente de Yamón. Qué buenos recuerdos. Qué buenos recuerdos cuando yo y mi amix, o sea, tu amiga, tu amigo, solo íbamos al colegio solo a burlarnos de los demás. Qué feo, amiga. Ah, eras del de aquellas que hacía bullying. No, eso está mal, ¿no? Solo a burlarnos de los demás. Y lo hice con pana todavía. ¿Qué quieres? Que te felicite, seguro. Jalón de las orejas, o sea. ¡Qué buenos recuerdos! A ver, tengo otro audio. Esta debe ser alguna anécdota también interesante, así que vamos a escucharla, ¿ya? ¡Qué buenos recuerdos! Dime, hola.
2: Hola, Eiser, buenos días. Lo más bonito de mi niñez, recuerdo que cuando salíamos del colegio, ya, nos mandaban a mudar las vacas.
0: Ah, ya.
2: Mi mamá pelaba bastante lo que era el mote.
0: Qué rico.
2: Por la cual nosotros llevábamos en nuestras bolsas, yo, mi hermana y una amiga más, y llevábamos nuestros pomos. Nos íbamos una hora de caminata, ordeñábamos las vacas, mudábamos, y me acuerdo que ordeñábamos directamente al pomo y nos sentábamos ahí a comer con nuestro mote. La verdad, qué muy rico. Chévere.
0: O directo de la teta, ¿cómo es?
2: Conversando, las tres, nos reíamos, corríamos, lo que las vacas nos hacían esto, correr, ¿no? A veces pasaban a otra inverna, claro. Comían el maíz de los vecinos. ¿Y para qué? Ahora me pongo a recordar y es lo más bonito que pasé, la verdad.
0: ¡Qué bonito! ¡Qué aplauso, por favor! ¡Qué bonitos audios, gente! Así envíenme su audio, por favor. Me están gustando los audios. Qué hermosos recuerdos. Oye, no borren sus audios, déjelo ahí, por favor, por si acaso nomás les digo. Están bonitos, me gustan los audios, gente. Están hermosos los audios. Oye, sí, recuerdo cuando la vaca ahí se iba a otra inverna. Claro, cuando ibas a ordeñar la vaca, ibas a soltar el becerrito, ya, el ternerito, y ese ternero se jalaba como la... Ya, que quería alimentarse, pues, ¿no? Que quería ir a la teta de la vaca. ¿Ya? Y se jalaba eso y te arrastraba. Ok, qué buenos recuerdos. Recuerdos de las arrastradas que te daban las vacas. Aquí era mi casita, dice. Ah, me envía su foto, mira, qué chévere. Wow, allá una casa al fondo. Hay finca de café. Por ende, hay plata. Ahí era donde vivía, dice, pero... Hace medio año ya que salí y estoy en Chimbote. Ah, estás por Chimbote. La pregunta es, ¿qué haces por Chimbote? Seguro te casaste con un chimbotano. Seguro. Nosotros también, dice, robábamos chirimoyas y la dueña era una bravísima. Nos decía, muchachos, venteados, dice, ¿venteados? Chibolos de... Y nos metía también perro, dice, nos metía perro. Oye, está interesante el tema, me gusta. Qué buenos recuerdos cuando habían las famosas batidas, ¿ya? Pasaban las 10 de la noche y nadie podía estar fuera de casa, ¿ok? O sea, servicio militar obligatorio, me imagino. Veíamos a los cachaquitos, dice, esperando que salga uno de su casa. Peor, dice, si no tenías DNI y o eras menor de edad, de frente te ibas al ejército. Un día dejé, dice... dejé en la calle a mi hermano y se lo llevaron. Se despertaba. Que eres malo. ¿Quién eres? ¿Es un caballero o una dama? Qué malo, mala eres, ¿ah? ¿Cómo vas a dejar a tu hermano en la calle? O sea, no lo querías. Querías que se lo lleven sí o sí. Hoy en día debe haber servicio obligatorio para que todos esos chibolos malcriados vayan al ejército. ¿Sí o no? Hola, bueno, qué buenos recuerdos cuando mi enamorado se me declaró. Dice, se me declaró por primera vez y me envió una cartita. Con emoción yo la leía. ¿Qué decía la carta? A ver, amiga, cuéntanos con el chisme completo, pues, amiga, si no, no vale. ¿Qué decía esa cartita, amiga? ¡Al toque, cuenta! Ya te vas a hacer. Qué buenos recuerdos. Cuando envías mensajes en teléfonos, escribías a medias porque daba por mensaje. ¡Ay, ay, ay! Qué buen recuerdo, dice, cuando enviabas mensajes por teléfono antes, ¿no? O sea, antes tenía un límite, pues, un límite de palabras, los mensajes. Y los mensajes muchas veces se iban incompletos porque ya, o sea, te excedías de palabras, ¿no? Dice, solamente aceptaba 160 caracteres, o sea, 160 palabritas. Se terminaba. Palabras o letras. ¿Cómo? Y dice, yo como sea, los hacía alcanzar. Ah, te las sabías. Seguro escribías todo pegado ahí. Oye, qué buenos recuerdos cuando era el colegio y para hacer los exámenes de algunos de mis promociones me pagaban galletas rellenitas. ¡Qué rico! Yo también me vendía por una rellenita. Que digo, o sea, le hacía el examen, pues no otra cosa. También le hacía el examen. Una rellenita, otra cosa, pues si no. La rellenita de esos años eran las galletas más ricas que existían, si no. Costaban 3 por $1. Y era, y lo veíamos caro, ¿no? 3 por $1 era caro, pues. Ahora está 1 sol cada una, creo. ¡Qué abuso! ¡Qué abuso! Sé que recuerdos cuando le hacía los exámenes a mis promociones y me pagaban galleta rellenita. De cada examen sacaba como una caja de galletas. ¡As! Para toda la mancha, toda la familia. Me llega otro audio, me gustan estos audios. Vamos a escuchar el recuerdo acá de nuestro dimensiómano o dimensiómana. A ver quién es. Buenos días.
3: Hola, Elser. Bueno.
0: Ok, es una dimensiómana. Vamos a escuchar el recuerdo de nuestra dimensiómana. Su bello, hermoso recuerdo. ¡Adelante!
3: Buenos días. Mira, para contarte mis recuerdos que tengo de mi infancia, bueno, pues también, yo cuando iba a mi colegio y salía de mi colegio, el profesor antes de ir a casa nos tomaba la tabla, a ver si estuvimos atentos a lo que él explicaba, bueno, ¿no? Y yo era la primerita que daba las respuestas para que no me tiren el palmetazo con una regla de madera. El profesor nos daba en las manos. Y eso dolía mucho y yo no quería que me den el palmetazo y avanzaba y me iba. También recuerdo cuando mi mamá me enviaba a recoger leña para que cocine y yo iba y me subía a los árboles y yo me caía de los árboles recogiendo naranjas por la finca de café. También me mandaba a cambiar las vacas de sitio para que coman el pasto. Y yo tenía caballos y yo cabalgaba el caballo y en varias oportunidades mi hermano la asustaba al caballo y me hacía que me caiga.
0: Qué mal.
3: Y dolía mucho, muchos recuerdos que te puedo decir, ¿no? De la infancia que uno pasa y eso es lo muy bonito de lo que hayamos vivido antes cuando no había la tecnología. Son unos recuerdos inolvidables. Cuídate, chico. Hasta luego.
0: Gracias, chica. Gracias, Dimensión Humana. Gracias por participar. Oye, qué bonito. Te das cuenta que los audios le ponen más interesante al programa, ¿no? Qué mejor que cuentes tu propio recuerdo. Genial, ¿no? O sea, el hermano le asustaba el caballo solo para que... No, brother. La caída de caballo, de burro. De burro duele más, dicen. O sea, la caída, pues. ¿Sí o no? Dicen que te caigas de un caballo, te duele, pero no mucho. Te caes de un burro, esa te duele más. Te duele más. Qué bellos recuerdos cuando tu ex te dijo que estaríamos para toda la vida. Dice, ¡ala! Esos son malos recuerdos, hermano. Saludos a la familia Bustamante Vázquez y a la familia Mondragón Coronel de parte de Anderson Bustamante. Ay, ay, ay, estamos recordando hoy día. Qué buen tema, ¿sí o no? ¿Le gusta el tema? Por eso nos hemos extendido, pues, porque hay mucho material. Quiero leer todos los mensajes. Amigo, buenos días. Dice, qué lindos recuerdos cuando mi abuelo tenía su trapiche. Y a nosotros lo llamamos la parada, ¿ya? Nosotros lo llamamos la parada. Todavía tiene, en la casa de mis abuelitos todavía tienen la parada. Recientemente fui, no, ya hace como meses atrás fui y realicé todo el proceso para obtener la chancaca. O sea, me saqué la mugre de nuevo. Pero está bien, ¿no? Te desestresas, recuerdas. ¿Cuál es el proceso para sacar la miel? La chancaca. Es una labor ardua, ¿no? Primero, tienes que ir a cortar la caña, ¿ya? Para que cortes la caña tienes que ir bien protegido, pues, porque las hojas de la caña te rayan, te lastiman. Vas con polito nada más, te sales rayado. Igual tienes que ensuciarte la mano, pues, ¿no? Meter mano ahí. Y muchas veces te cortas. ¡Sas! Se te escapa el machete y. ¡Oh no! Un dedo abajo. No. Es un proceso tremendo, ¿eh? Creo que lo voy a contar en otro momento porque ya me gana la hora. Ah, dice, qué bueno, qué lindo recuerdo cuando mi abuelo tenía su trapiche, yo sacaba mi alfeñique, lo estiraba hasta que se haga blanquito y lo envolvía por pedacitos y lo llevaba a vender a mi colegio, mi lindo pueblo que es Jaguanga. ¡Oh, qué bonito! Qué bonito, ¿no? Qué rico el alfeñique. Era la golosina de antes de nosotros. La golosina. Uy, qué chévere, ¿ah? ¿Eh? Ya vamos con dos últimos comentarios y cerramos esto, ¿ya? Sí. Era revolcada de la vaca, dice. Esa revolcada de la vaca. Sí, ¿ah? ¿Eh? Dice, esa soy yo. ¿También te revolcaba la vaca? ¿O te revolcabas con una vaca? Ah, dice también sufría las revolcadas de la vaca. Una vaca me dio una revolcada, hice toda una colina. ¡Uy! Y para colmo, mi mamá me dio una tunda. Tunda le llaman pues al castigo, ¿no? Al látigo. ¿Para qué te cuento? O sea, mira, imagínate, eras maltratado por los animales, te arrastraban, llegabas a casa, tus papás encima te pegaban. ¡Qué feo! No nos querían. Se despertaba. Ya voy a leer este mensajito. Amigo, qué buenos recuerdos, me dice, cuando era cuando mi papá me compró una casa rosada para mí. ¿Ya? ¿Una casa? Y metía mis almohadas, dice, pero no tenía con quién jugar. Ahí a una casita, ¿no? ¿Ya? Y llamaba a mi papá para que juegue conmigo, dice. ¡Ah, ya! ¡Qué bonito! Pero solo se echaba a dormir. Solo se echaba a dormir. Y le tenían que hacer masajes todavía en los pies, dice. Y lo peor, esos pies, dice, olían a pez. Terrible. Pero son recuerdos, no son recuerdos. Entre risas y cariño, a la piso. Vamos, ¿qué hacer? Ok. Qué buenos recuerdos, dice, cuando te expulsaban del colegio por tomar. ¿Por tomar? De que ibas al colegio a emborracharte, no sea malo, hermano. Pensé, me ibas a decir, cuando te expulsaban del colegio, de repente por portarte mal, ¿no? Por hacer desorden, qué sé yo, en el aula, pero por tomar. O sea, ibas al colegio, no seas mal. Hoy en día creo que es así, ¿eh? Lamentablemente. En los colegios ingresan alcohol y otras sustancias. ¿Ya sabes qué? Y pues, se portan de lo peor, ¿no? ¡Amigos! Oye, qué chévere, hemos tenido un programón hoy día. Ya no ingresé al bloque deportivo porque ya no me dio tiempo. Pero ha estado interesante el tema, gente. Gracias por sus colaboraciones, por su participación. Mira, esos audios que me han enviado los voy a compartir en el WhatsApp, ¿ya? Gracias por sus audios. Gracias por sus audios tan interesantes, de verdad. Me han gustado los audios. Ojalá y en los siguientes programas también participen con sus audios. Bueno, mis amigos, por ahora, hasta aquí hemos llegado. Gracias por la sintonía. Sigan eligiendo, sigan escuchando su Radio Estéreo TV. Ya saben que aquí la pasamos bonito. Aquí estamos más cerca de la gente. Estamos con ustedes. Somos el pueblo y para el pueblo. ¿Cómo? Gracias, mis amigos. A ver, otro mensaje por aquí me dice. Mano, dice, tú eres la muerte. ¿Qué? No, mano, yo si fuera la muerte ya. No estaría acá ya. Gracias por la sintonía, amigos. Chau.
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5: Esta es la hora multimedia. 12
6: y 2 minutos.
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1: Esta es la hora multimedia. Una
2: y un minuto.
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0: 29 minutos.
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1: 2:00.
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Saludos Lima. Saludos a la familia Perales en San Juan del Lurigancho. ¿Para quién? Me dice la familia Perales y a toda la gente trabajadora de parte de nuestros amigos de la empresa Vital Life.

0: minutos.
1: Y 31 minutos.
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este 2026, los hermanos Silva retornan con fuerza. Esa canción es El Perfume, así se llama. Y tienen muchas más canciones. Pide las reclamadas aquí en la programación. Sigue en sus redes sociales a los hermanos Silva desde Trujillo.

quiero que me dejes en paz, nada más. Así te vayas con el otro, no importa. Déjame en paz nomás. ¿Sí o no, Pepón? 2:47. 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

¡El orgullo leonardino! ¿Cómo está pasando su tarde, dimensiómanos, chelerazos? ¿Alguien está celebrando su cumpleaños? Pasen el dato, pasen la voz. Recuerda, aquí celebramos su cumpleaños. Aquí en la hora chelera, celebramos su onomástico. Tú solamente escríbenos al WhatsApp. Agéndalo 943-44874. Nos escribe, nos envías tus saluditos. Nosotros también te agendamos, te agregamos. Porque queremos ser amigos, queremos ser tu amigo. Sí, somos amigos, somos hermanos. 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
1: 2:59.
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José Luis Arroyo. Ya estamos en la última hora del programa. Ay, ay, ay. Vamos a recordar con Panchito Palacios y su sensual caricia.

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son los hermanos Silva de Trujillo. La canción se llama Muñeca. Suena aquí en tu radio Estéreo TV, Dimensiónate. Te paso el dato a la voz que los hermanos Silva pronto estarán en el nororiente peruano. También realizando sus presentaciones, ¿ah? ¡Prepárate! Tu presencia le da valor a ese amor. Son las 3:39 la hora. 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Ahí queda todo. 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

Somos Información Deportiva. ¿Cuándo son las 3:49? Unos llegan y otros se van. Sporting Cristal anunció el fichaje de Hernán Barcos como su flamante refuerzo. Atención, finalmente los rumores se esclarecieron y Cristal ha confirmado que Hernán Barcos jugará lo que resta de la temporada 2026. O sea, llega para el torneo clausura Sporting Cristal, ¿verdad? Pero unos llegan, otros se van. Cristal se queda sin técnico. Sporting Cristal dio cuenta de que C. Roberto se va, no continúa más. El entrenador técnico C. Ricardo ha decidido de mutuo acuerdo por dar finalizado su etapa como director técnico de nuestra institución. ¿Tampoco duró? ¿Qué pasó? Se acabó un nuevo ciclo en Sporting Cristal, ¿eh? El club celeste anunció la salida del brasilero C. Ricardo. C. Ricardo, ¿no? Como director técnico del primer equipo. Se queda sin técnico Sporting Cristal. Me imagino que Barcos la hará de técnico. Lionel Messi no jugará amistoso de Argentina ante Honduras previo al Mundial. Uy, uy, uy. Por precaución. Roberto Mosquera. Retrocedemos. Roberto Mosquera sería la principal opción de Cristal para ser nuevo DT. Tienen en la mira entonces a Roberto Mosquera. Atentos, hoy juega nuestra selección. Hoy juega la selección de todos. ¿Sabías que hoy juega Perú, no? Hoy jugamos, aunque no lo creas. Pero antes te damos a conocer los resultados de los partidos amistosos del día. Singapur 1, China 2, Hong Kong 2, Mongolia 0, Tailandia 2, Kuwait 2, Indonesia 3, Omán 0, Bielorrusia 4, Siria 1, Georgia 2, Bahrein 0, Eslovaquia 2, Montenegro 2, Moldavia igualó 2-2 contra Bulgaria. Rusia se impuso 3-0 a Burkina Faso. San Marino cayó 1-2 ante Bangladesh. Ese San Marino nunca gana. Hungría 2, Finlandia 1, Azerbaiyán 0, Malta 2. Tanzania igualó 0-0 contra Uganda. Los encuentros disputados. Y atención que los partidos amistosos continúan, ¿ah? Hoy a las 7. A ver. A las 7 de la noche. Perú se enfrenta a Haití. Este partido se juega en Miami, Florida, Estados Unidos. 6:30. Canadá contra Irlanda. A las 6 de la tarde, Puerto Rico contra Arabia Saudita. A las 5:15. Más antes todavía. Paraguay juega contra Nicaragua. Son los amistosos. Fecha FIFA para hoy, viernes 5 de junio. Listo. Oye, me dicen por aquí, el partido de Perú contra Haití, ¿dónde lo puedo ver? Ya, al toque te voy a conocer, ¿ok? ¿Cómo observar este encuentro amistoso de la selección peruana? El posible 11 de Manu Meneses será con Pedro Galese, con Oliver Son, Ozone, Renzo Garcés, Alfonso Barco, Marcos López, André Carrillo, Eric Noriega, Yosimar Yotún, Kenji Cabrera, Jairo Vélez y Adrián Ugarriza. Serán los 11 que manda el profe Manu Meneses al campo de juego. Atentos, el partido se juega entonces al...

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cuando son las 3:54, hasta aquí hemos presentado La Hora Chelera. Interesada había sido la familia. Te dejo con esta canita musical del grupo Génesis.

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1: 3:58.
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0: por escucharnos. Y ahora nos vamos con la siguiente llamada.
1: ¡Ay, qué emoción!
0: ¡Hola, hola!
1: Ah, ¿podrías complacerme con una primicia?
0: ¡Claro!
2: ¡Primicia! ¡Primicia! ¡Primicia! ¡Primicia!

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0: estas son historias de la vida que muchos viven, pero nadie admite.
1: Eso es así. That's right.
0: En clave.